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3: Hola, soy Mariano, el cantante de Coso, banda punk de Buenos Aires. Un saludo muy especial de toda la banda para Mixtape de Nacional Rock. Vamos a escuchar Dos Pinos Gemelos, que es un tema de nuestro nuevo disco, Decile Como Quieras, que pueden escuchar en todas las plataformas musicales. Nos encuentran en redes sociales como Coso Punk. Saludos a Radio Nacional.

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2: Tiempos violentos. Marchitorial. La banda oriunda de Mar del Plata presenta este nuevo single. La canción es un adelanto de su próximo disco. Marchitorial tiene editado un álbum y tres singles. Podés encontrarlos en @marchitorial.

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0: Cortate el pelo, Tigre Uli. Nueva canción de la banda liderada por María Sandleifer, fundadora de las ligas menores. La grabación contó con el trabajo de Felipe Quintanz y de la frontwoman María Sandleifer en la producción. Tigre Uli tiene editados dos discos, Sombra de Tiburón de 2024 y Tigre Uli de 2020. Podés encontrarlos en @TigreUli.

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2: Bienvenidos, bienvenidas a un nuevo día en la programación de Nacional Rock. Primero de julio, miércoles 1 de julio, primer día hábil del mes, primer miércoles del mes de julio, un nuevo día en este invierno que apenas lleva 10 días, sí, 10 días, ponele, y ya está diciendo presente, se está haciendo sentir. Bueno, aquí estaremos hasta las 9 de la mañana acompañándote con Nazarena Talich en operación técnica, con Juan Viula, nuestro productor, Daniel Dottore, nuestro musicalizador, y yo, Pablo Vázquez. Te decimos que tenemos un WhatsApp, 11 39 39 88 88. Ahí nos pueden dejar mensajes y los escucharemos o los leeremos. Te decía que vamos a estar hasta las 9 compartiendo lo mejor del rock nacional, por supuesto. ¿Dónde más si no es aquí en Nacional Rock, no? Claro. Pero también vamos a compartir data que puede llegar a servirte para empezar el día. Viste que a veces le dicen el informe del tránsito. El tránsito ahora, bueno, la idea es, che, mirá que están dando lento esto. Abrirte el paraguas antes de que salgas. Así evitas demoras o perdés el tiempo. Te digo que por ahora, a esta hora, 6 de la mañana, recién empieza el día. Viene muy tranquilo por ahora. En la autopista Buenos Aires La Plata hay una reducción de calzada por obras del nuevo cuarto carril sentido de La Plata a partir del kilómetro 11. Así que si sos de transitar esa zona, ya eso lo tenés más o menos claro por ahora. Después está el tránsito fluido en todos los accesos. No hay mayores inconvenientes. Viene bien también todo lo que es transporte público, trenes a horario, subte y premetro horario. Que siga así el día, ¿no? Que siga así. Lo que sí te tengo que decir, que, bueno, está haciendo frío y claro, se siente. Estamos en pleno invierno, que esperábamos, ¿no? En este momento la temperatura en Buenos Aires, 5 grados 2 décimas. Está un poco mejor que ayer, de todas maneras. La humedad del 93%. Para hoy se espera una máxima de 13 grados. Un poquito menos que ayer la máxima esperada, pero está frío, claro, estamos en invierno, ¿qué vamos a hacer? A abrigarse, a cuidarse, porque viste que el frío es traicionero. Uno momento dice, ah, me lo aguanto, si no ando tan emponchado, y después pasa factura. Por la mañana estará parcialmente nublado y por la tarde mayormente nublado. Dicho todo esto, ¿sabés qué? Sí, claro, es momento de decirte hola, buen día.
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Banda de turistas químicas, lo estás escuchando en Nacional Rock 93.7. 6 de la mañana, 11 minutos, 5 grados 3 décimos la temperatura en Buenos Aires. Para hoy se espera una máxima de 13, está fresco, así que abrigarse. Nada de salir sin abrigo porque puede hacernos mal. Seguimos con Natalia Lafourcade, Hasta la Raíz.

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Hasta las 9 de la mañana te vamos a acompañar en esta primera etapa del día. Que qué dura que es, madrugar, levantarse, salir con este frío. Bueno, ¿qué va a ser? La vida misma. Todos los años pasa lo mismo, ¿no? Hay un invierno, hay que madrugar. Bueno, seguimos con las pastillas del abuelo. El favor.

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3: ¿Un dinosaurio?
4: ¡Ivo!
3: Así es, Su, porque en París se presentó una pieza única en el mundo. Una cartera de lujo fabricada enteramente con cuero legítimo de Tyrannosaurio Rex. No se trata de un accesorio sintético, sino de un producto real, cultivado en un laboratorio a partir de restos orgánicos del animal que caminó sobre la Tierra hace 67 millones de años. La cartera se produjo gracias a que científicos británicos lograron tomar muestras de colágeno intacto hallado en el fémur de un T-Rex descubierto en Estados Unidos hace 25 años. Luego, mediante técnicas avanzadas de ingeniería, lograron darle instrucciones a las células para que se multiplicaran y recrearan la piel del dinosaurio. Después de cosechar el tejido en el laboratorio, el cuero pasó por un proceso de curtido vegetal tradicional hasta transformarse en el bolso bautizado por sus creadores como The Fossil Bag. Con semejante despliegue de ciencia y exclusividad, la prestigiosa Casa Drouot de París organizó una subasta para vender la pieza, estimando que su valor andaba entre los 350 y 500 mil dólares. Sin embargo, el experimento de la moda jurásica chocó contra la billetera de los multimillonarios, ya que a la hora de la verdad, las ofertas de los compradores fueron bastante tímidas y apenas arañaron los 150 mil dólares. ¿Entendés el chasco que se pegaron? Porque ellos esperaban más un tarascón tremendo o por lo menos un zarpazo. Porque bueno, es un T-Rex. Bueno, me calmo con los chistes de dinosaurios. Quizás el verdadero valor de esta tecnología pase por integrar estos desarrollos en la vida cotidiana y no en producir objetos de lujo. Pero, mientras tanto, para ver de nuevo un T-Rex caminar entre los mortales, al menos en forma de cartera, vas a tener que esperar a que alguien quiera poner los 350 mil dólares, por lo menos, que quieren los inversionistas para que esta cartera pueda salir a la calle.
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de Rolando Chino, a cielo abierto es el título del octavo álbum del Estudio de la Mancha, publicado en el 2009, que salió en un principio con 12 canciones. Una perlita fue reeditado en el 2010 y agregaron un cover de Bob Dylan, que tomó el primer lugar en el disco. Y aquella canción, que era la primera, pasó a ser la undécima, la número 11. Dos ediciones tiene el disco a cielo abierto, que también tiene esta canción que se llama Chino de la Mancha de Rolando. Estás en Nacional Rock 93.7.

de National Rock dedicado a los Enanitos Verdes, Te Vi en un Tren, canción que formó parte del disco Habitaciones Extrañas, el tercer álbum de estudio de los Enanitos, que tenía clásicos como por ejemplo El Resto, Por el Resto se llama la canción, y también tenía este tema que originalmente fue publicado en 1968 por la Joven Guardia, liderado por ni más ni menos que el señor Roque Narvaje, y acá los Enanitos Verdes lo toman y hacen su versión.

La Vela Puerca, Mi Semilla, es lo que estás escuchando en Nacional Rock 93.7. 6 de la mañana, 53 minutos, 5 grados, 2 décimas la temperatura. Para hoy se espera una máxima de 13 grados. Está fresco y estará fresco todo el día porque tendremos poco sol también. Así que abrigarse, porque se va a sentir y así estará, al menos hasta el fin de semana, que suben las mínimas y las máximas. El arriero Don Atahualpa alguna vez hizo esta canción y Divididos recoge el guante y lo versionó. Divididos, El Arriero, en Nacional Rock 90.

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minutos, te damos la bienvenida a una nueva hora en la programación de Nacional Rock. Aquí estaremos hasta las 9 acompañándote con una Serena Talic en operación técnica, con Juan Buehler, nuestro productor, Daniel Dottore, quien musicaliza este espacio, y yo, Pablo Vázquez. Te decimos que tenemos un WhatsApp 11 39 39 88 88. Ahí nos pueden enviar mensajes y los escucharemos o los leeremos. Estaremos, te decía, hasta las 9 de la mañana compartiendo lo mejor del rock nacional y también data que creemos que puede llegar a servirte para empezar el día. Atención, después vamos a repasar esto, porque a partir de hoy aumenta el transporte público, así que vas a ver que te descuentan unos mangos más del modo de pago que utilices, ya sea con el teléfono, tarjeta de algún tipo, sube. Y bueno, qué va a ser, cosas que pasan. Ahí tenías que volar, me refiero a si tenías algún viaje programado y tu avión salía de Ezeiza. Atención, porque hay demoras en Ezeiza por niebla, así que consultá bien a tu aerolínea cuál es el horario de salida y si está demorado o no. En autopista Buenos Aires La Plata el tránsito es intenso, sentido Buenos Aires, justamente porque se van llenando los accesos. En autopista del Oeste, choque a la altura de Parque Leloir. Reducción de carril izquierdo en el kilómetro 26, sentido capital. Hay dos vehículos detenidos y un herido que está siendo asistido en este momento. Subtes a horario, trenes a horarios, línea Belgrano Sur, ramal Catán, está funcionando con algunas demoras por niebla. El resto de los ferrocarriles, por ahora, al menos por ahora, están funcionando según sus cronogramas habituales. Dentro de todo viene tranquila la mañana, lo que sí viene fresca. 5 grados la temperatura en Buenos Aires, la humedad de 94%. Para hoy se espera una máxima de 13 grados. Estará fresco todo el día. Por la mañana quizás tengamos un poquito más de sol que por la tarde. ¿Por qué? Porque la mañana va a estar parcialmente nublado y por la tarde ya directamente mayormente nublado. Mañana nos espera un día un poco más frío, el viernes también, sábado y domingo mejora un poco, así que repuntamos. Que viene el fin de semana, tampoco que vamos a hacer calor, repuntamos con 2 o 3 grados las máximas, pero mañana, por ejemplo, va a haber una máxima de 10 grados, estará más fresco que hoy, y una mínima de 1, ¡wow! Bueno, vamos a esperar a mañana, porque viste que todo puede cambiar, mañana vienen dos vientos, te cambia el pronóstico, pero por ahora parece que es esto. Pero nos centramos en el hoy, insisto, 5 grados la temperatura, para hoy se espera una máxima de 13, abrigate porque está fresquito, quédate en Nacional Rock 93.7.

Año 1988, Fito Páez publicó Hey, el último disco que tuvo con la Emi. Polaroid, dura locura ordinaria. Una canción basada en un cuento de Charles Bukowski que se llama La chica más guapa de la ciudad. Estás en Nacional Rock 93.7. Seguimos con Pérez García. A las 7 de la mañana, 8 minutos, 5 grados la temperatura. Está fresquísimo, abrigate, no te confíes porque después te pasa factura. Estamos en invierno, ¿qué va a ser? Los Pérez García, te decía, sí, así estamos. Un minuto.

0: Siberia sumergida, lo estamos escuchando en Nacional Rock 93.7.
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0: Bueno, vamos a repasar algunos títulos. Diego Santilli juró ayer como nuevo jefe de gabinete ante la presencia claramente de Javier Milei, con también 14 gobernadores. Eso implicó un fuerte apoyo, ¿no? Del ámbito de los gobernadores, un fuerte apoyo federal, ¿no? Pues más de la mitad de los gobernadores estuvieron, varios sectores políticos, y también hay una foto muy llamativa, que es cuando asume que está Javier Milei, Manuel Adorni, el jefe de gabinete saliente, junto con Santilli abrazándose luego del juramento. Hubo despidos en la Comisión Nacional de Energía Atómica e intervención de la Gendarmería, que desalojó la protesta gremial justamente frente a la comisión, donde se reclamaba por la reincorporación de un centenar de empleados cesanteados. Ayer el dólar cerró junio con a 1.500 pesos, subió un 5% en junio, alcanzó justamente estos 1.500 pesos en el Banco Nación, superando a la inflación por primera vez desde el 2025. Vamos a ver si esto tiene algún tipo de repercusión también en el índice inflacionario. Entiendo que por la cadena de pagos y demás puede recién darse sobre el índice de julio por el uso de la producción de algunos productos que requieren de insumos importados. El gobierno oficializó líneas de crédito por 1.750 millones de dólares con el BID y el Banco Mundial. La procuración pidió quitarle la pensión a Cristina Fernández, que se trata de la pensión vitalicia, por la condena de vialidad. Además, el vocero presidencial Adrián Rabier afirmó que Manuel Adorni deberá responder en la justicia por acusaciones de enriquecimiento ilícito. El boom del agro en números. El ministro de Economía destacó que el campo argentino vendió 53 millones de toneladas por 22.383 millones de dólares entre enero y mayo, con un crecimiento del 18% en volumen y 17% de valor respecto al año anterior. Bianco, estamos hablando de Carlos Bianco, volvió a reclamarle a Nación por las deudas de la coparticipación. Se trata del ministro de Gobierno de la provincia de Buenos Aires, que afirmó que con la llegada de Santilli no va a mejorar la relación entre el gobierno nacional, y denunció la decisión presidencial de borrar del mapa a la provincia de Buenos Aires. Por último, a una semana, hoy se cumple una semana del doble terremoto en Venezuela, todavía está la búsqueda de sobrevivientes. Ayer rescataron de manera increíble un nene de 3 años debajo de los escombros. Así que todavía hay alguna esperanza, un hilo de esperanza de encontrar todavía gente con vida debajo de los escombros. Se cumple una semana. Hasta ahora, 1.943 muertos, 10.571 heridos y más de 50.000 desaparecidos. Continúan las tareas de rescate con miles de socorristas venezolanos y equipos de más de 30 países. En realidad fueron más de 50 los que enviaron ayuda, más de 30 los que enviaron socorristas, entre ellos Argentina, que la verdad todavía falta tanto por hacer. Es terrible lo que pasa en Venezuela. La verdad que las imágenes que llegan son desgarradoras, y es terrible porque es, en el caso de La Guaira, es una ciudad que se vino abajo. Una ciudad que se vino abajo. Y ayer miraba unos videos donde gente decía, no, bueno, abajo de los escombros está mi familia. Y me llamó mucho la atención con la serenidad, ¿no? Y entiendo que la resignación con la que lo decían es extremadamente doloroso. Ojalá pronto puedan volver a reconstruirse. Le mandamos un abrazo gigante a todo el pueblo venezolano desde aquí, y ojalá, bueno, puedan reconstruirse y sanar de la mejor manera posible. Vamos a recorrer un poco las calles de la Ciudad Autónoma de Buenos Aires. A ver, ¿por dónde empezamos? Atención, porque hay un choque en el ramal Pilar, a la altura de Patricias Argentina, sentido Buenos Aires. Esto es en la Panamericana. Vuelos de Ezeiza están con demora en los aterrizajes, justamente por niebla. En la autopista del oeste también hubo un choque a la altura de Parque Leloir. Hay una reducción de carril izquierdo en el kilómetro 26, sentido Buenos Aires. Dos vehículos y un herido que ya fue asistido, pero todavía se mantiene el operativo sobre la calzada. Autopista Buenos Aires-La Plata está con un tránsito bastante lento, sentido Buenos Aires, en las zonas de Bernal y Dock Sud. Así que paciencia en Autopista Buenos Aires-La Plata. Subtes y premetro horario. Trenes, el único que está funcionando con demoras es el Belgrano Sur-Ramal Catán por la niebla. Esto está generando algunas demoras en el Belgrano Sur. El resto de los ferrocarriles, por ahora al menos, están funcionando horario. La temperatura en Buenos Aires, 5 grados. La 4.8, mirá, ICF 5, 4.8, bajó 2 décimas la temperatura. La humedad 93%, para hoy se espera una máxima de 13 grados. Por la mañana estará parcialmente nublado, por la tarde mayormente nublado.
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0: estamos en un nuevo 2x1 de Nacional Rock. Virus, polvos de una relación, es lo que estamos escuchando. Te dije 2x1.
1: Sí, claro.
0: Son dos canciones del mismo artista. Ya estamos escuchando la segunda canción de Virus, Imágenes Paganas.

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7: Hola a todas y a todos los oyentes de Nacional Rock. Acá Ro los saluda. Soy música, soy cantante, guitarrista en el grupo Amor Elefante, y hoy estoy acá para invitarlos, invitarlas a escuchar mi proyecto solista que se llama Caixara, y estoy presentando mi segundo disco que se llama El Amor No Se Puede Detener. Acá los dejo escuchando la canción que le da título al disco. Espero que les guste. Si me quieren enviar un mensaje, un saludo, lo que sea, me encuentran en todos lados como Caixara, con K y con X, 2A al final. Y bueno, espero que estén muy bien. Les mando cariños. Adiós.

Cerca. Paula Prieto. La cantautora, nacida en Estados Unidos y radicada en Argentina, lanzó un nuevo disco titulado Temporal LP. Este es su primer álbum de estudio. Antes publicó varios EPs y singles. Podés encontrarla en @pilipieto.

nuevos lanzamientos, nuevos sonidos. El día sin piel, Florencio Finkel. El artista nacido en Buenos Aires presenta su tercer disco titulado Glam y Gremio. Esta es la canción que abre el álbum, el cual contiene 9 temas. Además de sus 2 discos anteriores, Florencio Finkel tiene editados varios singles y EPs. Podés encontrarlo en @florenciofinkel_ok.

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La Mississippi Blues Band, el detalle en National Rock 93.7. En 1997, El Soldado lanzó su álbum debut titulado Tren de Fugitivos, que tenía esta canción, Ángel de los Perdedores, con el Indio.

0: León Gieco, ojo con los Orozco, año 1997 del disco Orozco del León.
1: ¿Qué hacemos, Andrés, con esta gente?
0: Grabaciones encontradas, un disco de baúl de Andrés, donde había un montón de canciones viejas. Esta la rescató Andy Cherniaski, es pareja de Andrés, que se la mandó y Andrés.

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1: A las 8 de la mañana en punto te damos la bienvenida a una nueva hora en la programación de Nacional Rock. 1 de julio, primer día del mes de julio. Bueno, ya charla de ascensor. ¿Cómo pasa el año? Ya pasamos la primera mitad del año. Ya estamos transitando la segunda y empezamos a charlar de Navidad muy pronto. No, todavía no. Todavía falta. Faltan vacaciones de invierno, por ejemplo. Falta feriado largo la semana que viene. En algunos casos, no todos. Nosotros, por ejemplo, jueves y viernes de la semana que viene no estaremos. Porque justamente hay feriados, 9 y 10 de julio feriado. El 10 es puente, día no laborable, y aquí no habrá programación. Ayer lo confirmaron, estamos todos mirándonos como diciendo, mirá vos, tenemos 4 días seguidos, así es. Así que en algunos casos ya estarán planificando algo para hacer el fin de semana, ese fin de semana mal llamado largo, el jueves y viernes, fin de semana, pero bueno, en fin. 8 de la mañana, 1 minuto, estamos con Nazarena Talich en la operación técnica, Juan Biula, nuestro productor, Daniel Dottore, que selecciona minuciosamente cada una de las canciones que escuchamos en este espacio, y yo, Pablo Vázquez, te decimos que tenemos un WhatsApp 11 39 39 88 88. Ahí nos pueden mandar mensajes y los leeremos o los escucharemos. La temperatura, ahora te digo la temperatura, 4.8, pero igual, para vamos a recorrer un poco las calles de Buenos Aires, a ver cómo viene el tránsito, que puede que nos llevemos alguna sorpresa. Oh, aumento de trenes. Uy, en un rato te tiro todo lo que es los aumentos. Hubo un choque entre un auto y una moto en Avenida Pueyrredón y Valentín Gómez, ahí justo en pleno corazón de Once, así que circular con precaución porque hay un operativo en marcha. Lo mismo sucede en Independencia y Entre Ríos también. Un operativo por un choque vehicular. Autopista Riccieri con demoras en el enlace con Autopista de Lepiane por algunas obras. Seguimos repasando la Panamericana. Choque en el ramal Pilar, kilómetro 39, sentido Buenos Aires. Hay demoras en Panamericana. Otro choque en Autopista del Oeste. A la altura de Morón, kilómetro 20. A la altura justamente de Rosales, sentido General Paz, dos vehículos, el carril izquierdo está reducido. Atención porque hay mucha niebla en los accesos, así que circular con precaución, faros antinieblas encendidos, bajar las máximas por las dudas. También hay demoras en el aeropuerto de Ezeiza, especialmente en el aterrizaje de algunos vuelos, así que hay que, en todo caso, consultar con las aerolíneas también por las partidas, los arribos y las partidas de Ezeiza, porque está trayendo algunos inconvenientes la niebla. Ahora sí, la temperatura en Buenos Aires, 4 grados 8 décimas. ¿Está fresco? Uf, sí, claro que está fresco. La humedad un 93%. Para hoy se espera una máxima de 13. Por la mañana seguirán los bancos de niebla. Habrá neblina toda la mañana y por la tarde mayormente nublado. Por lo tanto, no vamos a tener mucho sol. Emponchate, ponete lo que quieras porque el frío se siente. El invierno dijo presente. 8 de la mañana, 3 minutos. Aquí estaremos hasta las 9 en Nacional Rock 93.7.

Los mexicanos de Café Tacuba, eres mexicanos que deben estar felices. Ayer le ganaron a Ecuador 2-0, así que pasaron a octavos de final. Le mandamos también un abrazo a Ecuador. Che, hicieron una buena participación igual de la Copa del Mundo, clasificaron, pasaron la primera ronda. Bueno, no es poco para un equipo que la verdad que no tiene una selección, que no tiene gran historia mundialista. Pero los mexicanos son los que festejan. Ahora vamos a hablar de México.

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0: Vamos a repasar algunos títulos. Javier Milei fue a la embajada de Estados Unidos para celebrar el 4 de julio. Fue justamente en la residencia del embajador, en el acto del Día de la Independencia Norteamericana. Ayer hubo un corte por los trabajadores de FATE en el acceso norte. Una caravana rechazó el intento de desalojo. Fueron acompañados por organizaciones sociales y de derechos humanos. El sector automotriz bajó su recuperación en junio, o mejor dicho, frenó su recuperación en junio, con una caída de hasta el 30% en patentamientos tras un año de expansión, que fue en el 2025. La AFA le solicitó ayuda a la FIFA por la cantidad de hinchas que llegarán al partido con Cabo Verde. Se esperan 50.000 hinchas sin entradas para el próximo partido. Y le solicitó a la FIFA ayuda para gestionar esta situación. Pero bueno, 50.000 entradas. No sé si habrá lugar y cómo será hasta ahora la venta, pero me parece que ya se vendió absolutamente todo. Hace un rato te decía en el informe del tránsito que aumenta transporte público. Sí, así es. Aumenta en primer lugar, ahora a partir de hoy aumentaron ya en la provincia de Buenos Aires y en la ciudad de Buenos Aires. ¿Qué quiere decir? Las líneas que circulan solo sobre el conurbano en la provincia de Buenos Aires aumentaron un 4,1%, y las líneas, que son 31 líneas, que circulan solo dentro de la ciudad, también aumentaron un 4,1%. ¿Por qué un 4,1? Porque es el 2,1 de inflación correspondiente al mes de junio, más el 2% que le aplican adicional, y esto lleva a una reducción de subsidios, ni más ni menos que eso, por eso es el 2%. Si fuese solo de la inflación, no implicaría tanto, pero es el 4,1. Así que a partir de ahora el boleto mínimo en la ciudad de Buenos Aires saldrá 820 pesos y en la provincia 1057. Con respecto a las líneas de jurisdicción nacional, van a aumentar a partir del 15 de julio. Faltan 15 días todavía y tendrá un incremento de un 2% más el índice de inflación. En el caso del subte, aumentó un 4,1 también. El boleto del subte vale 1.621 pesos. En la Ciudad Autónoma de Buenos Aires sigue el cronograma con descuentos a partir del viaje 21. Pero bueno, hay que clavarse 21 viajes en subte. Lo cierto es que ya está más caro. ¿Autopistas? Bueno, autopistas es increíble lo que valen. En horario normal, 4.613 pesos. En hora pico, 6.400 en Buenos Aires, especialmente en la autopista 25 de Mayo y Perito Moreno. En la autopista Ilia, Retiro, Sarmiento, Salguero, horario normal 1920, horario pico 2.600 pesos. Así que bueno, iba a decir una guaranga. Aumentaron los pasajes en la Ciudad Autónoma de Buenos Aires, Provincia de Buenos Aires. El 15 aumentan las líneas nacionales y también los peajes. Te decía en México que están de fiesta, pero no tanto, porque ayer lamentablemente la Secretaría de Salud de la Ciudad de México reportó 3 muertos en los festejos tras el triunfo de México sobre Ecuador. Son 3 personas que fallecieron lamentablemente por asfixia. Entre el tumulto, un hombre de 44 años y una mujer de 19 fueron los primeros fallecidos reportados por la Secretaría de Salud Pública de la Ciudad de México. Una hora más tarde, a eso de las 2 de la mañana, en la intersección de Hamburgo y Lancaster, también se asistió a una persona más, a otra mujer que lamentablemente perdió la vida justamente por los festejos y la asfixia. Hubo un tumulto de gente donde algunas personas se descompusieron, se desmayaron y no pudieron salir, ni tampoco la multitud se hizo un espacio para que tomen aire y respiren. Cuando llegaron los paramédicos, lamentablemente ya habían perdido la vida. Así que se reportan 3 muertos lamentablemente en los festejos en México. Vamos a recorrer un poco las calles de la Ciudad Autónoma de Buenos Aires. En Panamericana hubo un choque en Martínez a la altura de Hipólito Yrigoyen, en sentido capital, sobre la traza principal. Esto está trayendo algunos problemas y demoras en Panamericana. Atención, porque desde las 15 y por una semana se va a cerrar el enlace de autopista Cámpora con autopista 25 de Mayo, sentido centro, por el desarme del peaje en Delepiane. ¿Qué más? Seguimos repasando. Sigue el operativo en Avenida Puerredón y Valentín Gómez por un choque. Lo mismo sucede en Avenida Independencia y Entre Ríos por siniestros viales. Continúa la demora del tren Belgrano Sur, ramal González Catán, por la niebla, que hay muchos bancos de niebla en los accesos. En Autopista Buenos Aires La Plata el tránsito es intenso, sentido Buenos Aires desde Wilde y Dock Sud. Recordamos que hay demoras también en el aeropuerto de Ezeiza, y esto tiene que ver con los bancos de niebla. Como hay mucha niebla en los accesos, recordamos que hay que circular sí o sí con luces bajas. Si tenés farso antinieblas, utilizalos, bajamos las máximas, también las velocidades, para tener mejor reacción, al igual que las distancias de seguridad entre un vehículo y otro. La temperatura en Buenos Aires, 4 grados 9 décimas, la sensación térmica 3 grados 8, la humedad 96% para hoy. Se espera una máxima de 13 grados. Por la mañana habrá neblina, por la tarde estará mayormente nublado.
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Los Espíritus, Caro, es lo que estamos escuchando en Nacional Rock 93.7, 11 39 39 88 88. Ahí nos pueden mandar mensajes, los escucharemos o los leeremos. Seguimos con Masacre y ya va.

Te decía que estábamos escuchando Ni Siquiera Entre Tus Brazos. Ella está en Cargosa con Coti Sorokin. Estamos en Nacional Rock 93.7. Quienes volvieron a la escena con muchísima intensidad y se están presentando por todos lados son Os Paralamas do Sucesso. Te digo esto porque estamos escuchando Dos Margaritas, una versión en vivo, Paralamas, Nacional Rock.

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1: Vamos a recorrer la escena teatral de Buenos Aires y en esta ocasión vamos a tener una obra internacional que va a estar solo este fin de semana. Se trata de una obra que se llama Un tal Quijote, de Cascay Teatre de Girona, de España. Y justamente para hablar sobre esta obra estamos en comunicación con Marcel Tomás, que es el director, la interpretación, actúa todo. Marcel, buenos días, gracias por atender a Nacional Rock. Pablo Vázquez te saluda.
2: Buenos días, Pablo.
1: ¿Cómo andás? ¿Todo bien?
2: Bien, muy bien. Acabamos de llegar ayer y muy bien, aquí tomando el pulso a la ciudad esta maravillosa de Buenos Aires.
1: Ah, muy bien. Bueno, ¿ya diste unas vueltas, diste un paseo o todavía
2: sí
1: estás? Sí, bien. ¿Por dónde anduviste?
2: Sí, ayer por la noche dimos una vuelta y nada, estuvimos aquí. Pensaba que haría más frío porque venimos de la otra punta del mundo y ahí hace mucha calor, pero bueno, aquí se está bien, se está bien.
1: Y muy sí, agradable. Está fresco, estamos en pleno invierno. Claro, ustedes vienen de España que están con ola de calor en Europa.
2: Sí, hay terrible, sí, 42 grados, wow. Y bueno, es un cambio muy enorme.
1: Es raro ya ir al aeropuerto, ir con campera, me imagino, en pleno verano a tomar el vuelo. Bueno, Marcel, sí. Un tal Quijote, se van a presentar el sábado 4, el domingo 5 de julio, este fin de semana, a las 20:30 horas, en el Teatro Empire, Hipólito Yrigoyen, 1934. Contame de qué trata la obra, Marcel.
2: Bueno, está basada en la historia literaria del don Miguel de Cervantes y Saavedra, este claro, maravilloso autor. También, bueno, tuvo ese momento también muy, muy, era recaptador, era militar, en fin, tenía el siglo XVI, estamos hablando del siglo de oro, y cogemos esta maravillosa obra y la hemos modernizado. Nos hemos focalizado en estos grandes personajes, Don Quijote de la Mancha y su gran colega, el Sancho Panza.
1: Claro.
2: Entonces, el Yin y el Yang, dos personajes antagónicos totalmente. Hemos hecho una versión muy libre, muy divertida, siguiendo con los patrones de la historia de Cervantes, pero haciéndola contemporánea. Ahora los molinos no son los molinos ya no son de viento, sino son eólicos y dan esta energía. Y bueno, luchando contra estas grandes injusticias del mundo, de nuestros grandes personajes, Don Quijote de la Mancha, caballero de la triste figura.
1: Uh-huh. Igual mantiene esa cosa un poco irónica, burda, que cruza la realidad y también desnuda y hay una crítica. Mantiene ese espíritu del Quijote.
2: Correcto, hay grandes metáforas, hay grandes dobles sentidos, este humor, esta manera de antibelicista, ¿no? De luchar contra las guerras con este personaje que, bueno, los deja en ridículo, ¿no? Pero también existe este romanticismo, este gran intentar luchar para conseguir tus sueños, detrás de Dulcinea del Toboso, detrás de todo, sobre todo las injusticias del mundo. Uh-huh. Estos personajes que aparentemente son locos, pero no, detrás de esta locura hay esta belleza, ¿no? Las claro, grandes verdades que dice Don Quijote, uh-huh, que aún hoy en día son vigentes,
1: ¿no? Sí, claro, sí, se mantienen transportándolas y contextualizándolas, se mantienen conceptualmente, ¿no? Marcel, uh-huh, bueno, Argentina, ¿es la primera vez que vienen a Argentina con esta obra?
2: La primera vez, sí, wow. Sí, Pablo, la primera vez que venimos, con muchas ganas, hemos tenido mucho éxito, uh-huh, en España y bueno, girándola un poco, haciendo una pequeña excursión, que se dice, a vuestras tierras, a ver qué tal.
1: Bien, y después van a estar el 12 de julio en Mar del Plata, hermosa ciudad Mar del Plata, qué linda ciudad Mar del Plata, uh-huh, y el 14 de julio van a estar en Montevideo, pero este fin de semana 4 y 5 a las 20:30 en el Teatro Empire, Hipólito Yrigoyen 1934 va a estar justamente Un tal Quijote. Cascal Teatre de Girona es una agrupación, ¿no? Es una compañía.
2: Sí, una compañía que llevamos ya 30 años, wow, por estos mundos de Dios, como Don Quijote, uh-huh, luchando en batallas. Por eso empatizamos tanto con este personaje de Don Quijote, ¿no? Nos dedicamos al arte, al teatro, y es un personaje que conecta mucho con nosotros, ¿no? Luchar por lo imposible.
1: Uh-huh. Marcel, ¿van a tener tiempo de pegarse una vuelta o conocer un poco el teatro alternativo que hay aquí en Buenos Aires?
2: Sí, ganas de teatro argentino, porque nosotros desde Girona tenemos el Festival Temporada Alta, donde vienen muchas propuestas, Timbre 4, bueno, vienen muchas propuestas que admiramos y queremos siempre, bueno, siempre se aprende muchísimo de vuestro arte, sí, sí.
1: Bien, bien, bien. Bueno, sí, acá la verdad que la escena teatral de Buenos Aires es muy rica, y acá hay una costumbre que entiendo que ustedes la conocen, que creo que no es lo mismo allá, que acá siempre se dice que donde haya un espacio de 1 metro cuadrado y espacio para que algunos estén parados, ya se puede hacer una obra, ¿no? Y hay mucho sala pequeña, muy linda para ir a visitar, así que ojalá lo disfruten. Muy bien, bueno, Marcel, mucho la mejor para este fin de semana. Seguramente vamos a estar visitándolos y esperaré un rato para saludarte, así te conozco personalmente, este sábado y 4 o 5 de julio a las 20:30 horas en el Teatro Empire, Hipólito Yrigoyen 1934.
2: Pues muchas gracias, un saludo Pablo y todos los oyentes de la emisora. Y ahí estamos, un tal Quijote, un espectáculo muy, muy recomendable. Y lo digo yo, que lo interpreto.
1: ¿Quién mejor que vos para decirlo? Muchas gracias, Marcel.
2: Un abrazo,
1: gracias. Buena estadía en Buenos Aires. Ahí está, hablábamos con Marcel Tomás, que es actor, es el encargado de la dramaturgia, de dirección de esta obra, Un tal Quijote, que viene de España, que este fin de semana la recomendamos, va a estar el sábado 4 y domingo 5 de julio a las 20:30 horas en el Teatro Empire, en Hipólito Yrigoyen 1934.
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muertos, hay que alejarse de la gente que no. Chau. Afuera, gente que no. Estamos en Nacional Rock 93.7, 8 de la mañana, 56 minutos, y empezó a sonar esa musiquita que quiere decir que tenemos que empezar a despedirnos. Amigos, amigas, hasta acá llegamos. Quien estuvo en operación técnica fue Nazarena Taliche, quien se encargó de dejarnos las datas de las músicas que escuchamos en este espacio. Fue nuestro productor Juan Bueller, quien musicalizó este espacio. Fue nuestro musicalizador Daniel Dottore. Mi nombre es Pablo Vázquez. Por nuestra parte ya no queda nada más que decirles que tengan un muy buen día. Les decimos hasta mañana y los dejamos con Manu Chao, La Vida Tómbola.

buscar el auto. Cuando lo miro al recepcionista, me mira y como diciendo, no te conozco. Cuando entro en sí, digo, ah,

0: a 12.
1: Amnesia.
0: Amnesia. Pero es así, Manu, los
2: buen día,
0: artistas piden para en el rider cuando van a tocar unas cosas que la gente piensa que cuando, sea quien sea el artista, dos minutos, nosotros que vamos a tocar a Maquena con una pandereta o Yuchu, piden cosas que nunca van a usar.
2: Sí. Después se quejan del piden pan, no le dan.
0: Me ha pasado producir show de los Pericos y que pidieran 10, 15, 25 toallas para el camarín y claramente nunca usaron las toallas.
2: Sí.
0: Y iban a quedar en medio de un predio, en medio de la nada las toallas. Dije,
2: ¿todavía estarían ahí?
0: No,
2: todavía estarían ahí.
0: Me las llevé a mi casa, Haciendo, produciendo toda la gira de Cult por Sudamérica. Una de las cosas que decía el Rider es que Ian Asbury, cantante de Cult, quería una tabla de planchar para el camarín. Y en el momento de la gira. Le dije, ya es la cuarta ciudad que estamos dando vuelta y no vi que ni siquiera prendieras la plancha. Y pediste a presto para la ropa.
2: Ah, con intenciones de planchar.
0: Sí, intenciones de planchar.
2: Es una barra de.
0: Yo imagínate la banda entrando en calor y él diciendo,
2: a presto.
0: Tenés la remera arrugada, dame que te la voy, te plancho el jean.
2: La sudadera.
0: Y nunca plancho.
2: Nunca plancho.
0: En las nueve fechas que hicimos.
2: Por si quería.
0: Porque te rompen las pelotas, okay, básicamente. Sí. Y esta es la que hacía en su momento Van Halen, que es una anécdota muy conocida, que pedían esos famosos chocolatitos de colores, los M&M, y que no querían M&M amarillo. El último punto del Rider es, no queremos un bowl con M&M, pero no M&M amarillo. Entonces, ¿qué hacían? Entraban al camarín, miraban en el bowl, y en el bowl veían un M&M amarillo, quiere decir que todo lo anterior al Rider, al promotor no le importó nada.
2: No había leído la letra chica.
0: Sí, y de Calte en un momento me dicen, queremos, quiere comida vegetariana. No quiere comer carne, no quiere comer pollo, no
2: le
0: quiere
2: pinto,
0: comer
2: nada. La gira en la ensalada.
0: Y hicimos gira por México, Argentina y Brasil. Imagínate si algo que sobraba era la carne en esta gira, ¿no? Que fue
2: de tiempo meta lechuga.
0: De gira por la India.
2: Claro.
0: Por la India dijo, no quiero carne de vaca.
2: No quiero shawarma.
0: No va a haber carne de vaca en esta gira. Y lo loco es que no quería carne, no quería pollo, no quería nada.
2: Ninguno, pescadito.
0: No, y a veces te dan la posibilidad de, te damos todo esto, y si no, elegí el plato del lugar. En México, hablo con el tour manager, hablo con parte de la banda, ya sabíamos que él no quería
2: acá
0: carne ni pollo.
2: No carne.
0: Y digo, mirá, tenemos el uno de los hacedores de tacos de
2: Mundo
0: México.
2: Mundo Taco, claro.
0: Que va a venir a hacerlo acá con todo. Es el Napo nuestro, pero allá.
2: Hermoso.
0: ¿Quieren? Y todos dijeron, sí, taco mexicano.
2: Por ¿cómo? Favor.
0: Y no, era el reino. Querías meterte dentro de una fajita. Es
2: que nunca sé cómo se llaman eso, me tienen
0: fajita,
2: engañado.
0: Fajita, rapidita.
2: No,
0: rapidita la marca.
2: Es verdad.
0: Y cuando se sentía el aroma.
2: Y el ruido, el aroma y el ruido.
0: Sí. Vemos que él se acerca al Mundo Taco, que estaba como en el Teatro Metropolitan en México, que es hermoso, es como un gran Rex más grande, hermoso.
2: Lo va trayendo como Speedy González la naricita al queso.
0: Y se acerca.
2: Sí.
0: Y dijimos, uy, se nos pudrió el rancho.
2: El agujero,
0: porque había carne y pollo, las dos cosas que él no quería.
2: Pero para los demás también.
0: No, pero
2: quería vegetariano para todos.
0: No, él dijo acá, veíamos que venía, se pudrió. Todo, la banda nos miramos de todo y dijimos, se pudrió.
2: Sí.
0: Se acercó y.
2: No se dieron cuenta cuando el tipo empezó a freír pollo.
0: Give me one, dijo.
2: Give me one de chicken.
0: Dame uno.
2: De chicken is mine.
0: No era que no quería ni pollo ni carne, pedazo de nefasto.
2: Te la creíste tú, decía tú te la creíste,
0: ficha. Creo que frijolero. Había que llamar a lo que serían la gendarmería mexicana para que lo saque de ahí. Entonces, ¿qué manera de pedir pelotudeces?
2: Sí, porque a mí lo que me pasó es más humilde, Valente. Fui el otro día a un camarín y uno de los camarines ve. Yo estaba en el camarín en Zárate, Los Guasones. Le mandamos un saludo a Seba.
0: Lo que pasa es que, beso a Seba, si buscás lo que está buscando, lo tiene Manu.
2: Entonces veo que, claro, a mí no me gusta comer comida fría. En ningún lado.
0: ¿Qué sos, Zárate?
2: No, pará, la pizza fría. Pero si yo veo que hay una bondiola desmechada en un camarín que está chupando frío de las 6 de la tarde, no me llama.
0: ¿Vos no te gusta comer algo que pasó del calor al frío?
2: Ah, no, claro, son cosas distintas.
0: Sí, eso. Sí. También, o sea, la bondiola, la... si viene del horno, sí. Ya cuando se enfrió 45 minutos después que está congelada, ya no.
2: Digo, dale, es otra cosa. Es otra cosa. Dale un golpecito de horno en algún lado.
0: Es otra cosa.
2: Llévatelo, sí, si querés, a tu casa, sé la gran amigo, libero. Pero veo que mucha gente se ha abalanzado a lo que quedaba del Fernet, a lo que quedaba de la bondiola, a las empanadas que ya quedan pegadas por lo que se derritió el queso.
0: Los Walking Dead de los camarines son increíbles.
2: Son increíbles. Y veo que había una pilita de toallas toda dobladita, pero además de un color gris topo. Como alguna remera Black Mist que vi en algún momento.
0: Y ya veías que, digo, que, nadie, que pegaba, sea, con algún azulejo de tu casa.
2: Digo, esta gente debe estar muy bien, porque lo que decías vos fuera del aire, cuando el problema mío, se me moja la nuca cuando voy al gimnasio, por ejemplo. Y no, es algo que primero, ¿me cuesta llegar?
0: ¿No tenemos la plata de Chiquitapia para contratar a alguien? Nadie, ¿no nos gustan los esclavos?
2: Se cambia la nuca, queda muy mal visto. No nos gustan los esclavos, está muy mal visto.
0: Soplame también la nuca, no quiero que pase.
2: Soplame la nuca, no, porque queda mal y no seca. Es como, claro, el de las manos de los bates. No,
0: y por ahí me gusta mucho. Y por ahí me gusta
2: por ahí
0: mucho.
2: Yo prefería no volver a los lugares a los que nunca he ido todavía. Claro. Déjeme.
0: No quiero subir a esa calecita a ver si después pido agarrar la sortija toda la vida. Si
2: estamos yendo hace 30 años a las Toninas, la primera de enero, ¿por qué vamos a ir a la Lucila?
0: Sí.
2: No me jodas.
0: No me traigan acá, saben cómo me pongo. Entonces no me lleven a esa fiesta, que saben que cuando la fiesta me gusta.
2: Por ejemplo. Entonces, bueno, veo que nadie usaba las toallas. Y yo digo, yo había...
0: Qué tristes están.
2: Digo,
0: qué solas se sienten.
2: Miro así.
0: Estas sí, toallas homeless.
2: Sí. Y me hago como el que me voy a secar una mano. Me seco una mano y digo, uy, estaban como con... Como si estuvieran viviendo los Granby ahí. Oh, una cosa así, esponjollito, como la otra marca, ¿viste? Digo, bueno, esto, ¡ey! Cosa de ellos, no son mis toallas esas. Y se fueron, se llevaron la bondiola fría, las empanadas, lo que quedaba de Fernet, botellas, no sé, para reciclar y hacerse una casa en el Tigre, porque ya no tenían nada, ¿viste? Los culitos.
0: No, los músicos, vos pensás, sí, del otro lado, ¿pensás que los músicos van a un camarín y se llevan?
2: Y se van llevando. ¿Usted se
0: cree que te
2: que
0: cuente
2: van?
0: La cantidad de músicos que se llevan los packs de cerveza que pidieron y se los suben a una camioneta y se van a la casa con el pack de cerveza que pidieron?
2: Yo he visto así a sus novias, a sus amigos, vení. Metete estas que quedaron ahí, sí, gente de mucho dinero, estamos hablando,
0: sí,
2: ¿no?
0: Gente
2: que uno piensa se va tomando Pomerí. Ahí
0: no,
2: la
0: conoce.
2: Van tomando.
0: Eso para la foto en
2: la misma
0: en
2: gaseosa.
0: Esa para la foto en la Rolling Stone.
2: La misma gaseosa sin gas que te tomás vos. Y se van, dejan los camarines porque había recambio. Entraba Martincito Ojos Locos, que viene mañana a visitarnos.
0: Viene mañana, sí. Ojos Locos, va a estar acá Martín, amigo de la casa, amigo de todos nosotros.
2: Y Seba, como nos trata tan bien, que hace también la fecha de Rey Garufa el sábado 4 de julio en la Armedia, nos da estacionamiento. Entro al estacionamiento del auto, digo, de la toalla al auto estoy a 20 metros. O empecé a pensar,
0: sí, bueno,
2: sí, agarré la pilita y ahora tengo toallas para el gimnasio.
0: Ale, a mandar mensajes así para decirle dónde están las toallas.
2: No, sí, no sé, me parece que eran de Viñolo. Respondían a Viñolo porque Guasona me parece que van.
0: Mensaje a Seba.
2: Sí.
0: Que le me estoy robando toallas de camarines. 3. Seba, amigo, ¿qué haces?
2: Son 3.
0: Bueno, si el otro día en el show que hiciste en Zárate de Guasones, te peleaste con alguien, acusaste a alguien, increpaste a alguien, echaste a alguien del staff porque faltan las toallas.
2: 3 toallitas.
0: Las tiene Manu Campimayer en su casa porque las vio tan tristes, tan, sí, solas, tan solitarias, tan abandonadas.
2: Entreno, decirle. Y
0: está entrenando, se cree que es Terminator y quiere, sí, tener músculo, le faltan toallas. Bueno, te robó las toallas, vamos, Seba.
2: La nuca, Seba.
0: Él te lo va a pintar como que era una cuestión de amor por las toallas. Te robó las toallas,
2: sí,
0: Seba. Un beso.
2: Sí. Beso, Seba. Quizás vaya a Rey Garufa el sábado.
0: Y se las devuelvas.
2: Y le diga
0: no
2: que
0: va a pasar.
2: No,
0: va
2: le
0: pasar.
2: Digo que las tengo, que son cosas distintas.
0: ¿Empezamos con amnesia? Empezamos con amnesia, amigos. Bienvenidos.

0: hasta dónde vamos con la velocidad de la noticia y hasta dónde podemos lograr una noticia al aire, donde más allá de ponernos el paredonazo en la frente, hablamos y no sabemos hasta dónde puede correr y qué persona puede escuchar la noticia y pasarla por arriba, porque puede escucharlo un familiar y que ello no haya sucedido, o que haya sucedido y no seamos nosotros quien deba darle la información para que la persona se entere. O sea, si vos sos familiar o amigo y te enterás por otra persona y en un momento que no estás preparado para la noticia, son noticias que uno nunca se prepara, aunque esté preparado, ¿no? Hay una persona que por ahí está en terapia muchos meses, la noticia al momento que te cae es devastadora y nunca te preparaste. Entonces, lo primero que hablamos es chequémosla bien, no vamos a salir a decirla si no estaba chequeado. Y lo habían levantado en Twitter 4 o 5 que mi nieta tiene más seguidores.
1: Sí, sí, sí.
0: O uno que tenía 23 lucas, pero hoy 23 lucas tiene.
1: Estábamos flojos de papeles, sí.
0: El chino Lequina que vendió barata la harina.
1: En un momento fue un renegocio sin patentar. Sí. Y como decís, pero está tan barato que me lo llevo.
0: Tenemos la noticia y ahí empezamos a confrontar si. Y revalidar lo que vinimos diciendo a lo largo de este tiempo, que no es la noticia. Nos encantaría poder hacerlo, pero no nos gusta en determinadas situaciones de la parte del periodismo, ¿no? Que corren por la noticia sin chequear y después se la ponen de frente y pasan cosas.
1: No, pues sabes que también es cierto esto, y permitime hacerte un paréntesis, que yo nunca chequeo las noticias, porque como soy periodista, laburo con cierta fuente y depende de lo que escriba, tampoco si escribo crónicas, no estoy ahí, no tengo que chequear nada, quizás claro. No soy como un judicial o alguien que tiene que estar encima, pero cuando me toca para hacer algún laburo de investigación o lo que, como ayer, por ejemplo, che, a ver qué onda, de qué, primero, a dónde, sí. Quién lo encuentra, a qué hora, etcétera, me doy cuenta que hay mucho fantasma. Sí. Mucho fantasma que no es nada más que un fantasma en redes. Que de verdad, empieza
0: y que son
1: a replicar,
0: grandes,
1: a replicar.
0: Gran reposteador. Entonces, uy, lo levantaron 100, pará, pero tienen la misma foto de uno.
1: Sí. Tengo esto porque para bueno, no vamos a ir mucho de Daniel, pero tengo un gran amigo mío que dicen que hay unas antenas Shark que cambian el clima y él pasa información verídica de Facebook.
0: Libero.
1: Sí, como si fuera cierto. Le digo, gordo, yo entiendo, la imagen, el montaje, la edición es perturbadora, ¿no? Pero esto debería estar acompañado con algún especialista, científico, alguien que explique por qué, para qué, desde cuándo, con qué objetivo, lo que fuere. Y no solamente no hay sostenibilidad en la gente que baja determinada información, pero tampoco hay sostenibilidad en mucha gente que la absorbe, ¿viste? Porque decís, no, uy, no. Chal, reposteás. Ya ahí ya te pegaste.
2: Tiene
1: el palo.
2: Tiene algo que ver con lo inmediato, ¿no? Como que sí. La gente necesita inmediatamente hacer difusión de esa noticia. Muchas veces esto, sin entrar o al link a ver de qué va, o sin ir a chequear o ir a consultar la cuenta de donde lo estás reposteando, donde lo estás compartiendo, donde lo estás viralizando, y mucha gente que se suma a esa movida sin importar del palo que venga. O sea, capaz que está empezando a compartir esto, fallecimientos en esta semana, que vos decís, pero ¿qué tiene que ver una cosa con la otra? ¿Por dónde va tu línea de comunicación? Y bueno, no.
0: Y porque son personas que ven que reposteo que murió este, uy, pero pará, este tiene 800 reply y sí, 400 sí, sí. Comentarios, yo me quiero subir, si me estoy matando haciendo contenido, no me da bola nadie con esto, me da bola. Y se suben a una bola de nieve de información que, y como periodista uno dice, y pero salimos tercero, cuarto de la noticia. Finalmente no importa, porque si no, parece que estuviésemos festejando la muerte de alguien. Soy el primero, vamos, fuimos los primeros. Pará, se acaba de morir alguien. Yo no puedo estar festejando que di la noticia que alguien murió. Es como rara la sensación. Sí. Che, felicitaciones a todo el equipo que fuimos los primeros que avisaron que alguien se murió. No, pará, alguien se acaba de morir, chicos. No podemos estar celebrando con champán que fuimos los primeros. Entiendo que esa es la búsqueda, pero esa no es nuestra búsqueda. Y de verdad, ayer estaba Carlita con Ceci Elía, mientras estábamos todos largando la info, estaba Lalita también. Y lo largamos cuando sentimos que lo pudimos largar. No lo largamos. Y lo teníamos de verdad casi primeros. Porque a mano se lo cuenta a alguien muy cercano a él. Y ahí es donde uno después mide si lo que decimos lo revalidamos en la vida o lo decimos porque está bueno decirlo y somos grandes tiradores de tiro y nos encanta ir en contra de la corriente. Pero después, cuando la marea viene para nuestro lado, nos vamos, ponemos la tabla de surf y nos vamos para ahí también. Entonces, es el momento donde uno tiene que bancar lo que dice y hacerlo real. Y me pasaba.

0: a que Fer Subirat, director de Radio Nacional, me mandó, le dije, lo tenemos hace un rato.
1: Llegate tarde.
0: Preferí, y de verdad, preferí no pasárselo a la M y no pasárselo a que el Info lo tire, porque también iba a exponer, si no era real, iba a exponer a un montón de personas a que su laburo, o sea, ponerle la voz a una noticia que no existía.
1: Y después reventaba mi teléfono, además.
0: No, y después Manu te iba a buscar con el grupo G. Te iba a buscar el grupo G.
1: Pero ya me quisiste venir a buscar el lunes, yo te dije, o ya el lunes solo, el martes no. Lunes, un día por cada tanto.
0: No haga 12 en la semana, sí.
1: Sí.
0: Pero bueno, finalmente, la noticia que no queríamos dar y que evaluamos de darla o no, sucedió. Uno de los grandes músicos en la historia de Argentina que le dio un matiz diferente a cada una de las bandas en las cuales tocó.
1: Murió ayer a los 68 años por la tarde, venía peleándola con una enfermedad respiratoria, una vida también
0: intensa,
1: plagada de excesos. Él ya había tenido un problema en una pierna que lo había tenido también entre el arpa y la guitarra. Fue, más allá de lo que sabemos, fundador, integró la mítica agrupación Los Abuelos que vamos a escuchar, fue fundador junto al cofundador de Los Twists con Pipo Chipolati, pero también gran colaborador con desde Charlie hasta el Piti Álvarez hace poquito. Él volvió en el 90 a poner el tango en la escena, y mucho del tango rockero que escuchamos hoy, Julieta, la Fernández Fierro, Cucuza Castielo, Julieta Lazo, Acho Stoll, bueno, La Chicana, todo este tango donde se empezó a fusionar y donde otra vez aparecía la figura de un compadrito arrabalero. De él le gustaba mucho esta foto, ayer yo subí una de él en un farolito, le gustaba, sí, esta cosa medio así de, y de volver a ponerle una letra al tango que sea contemporánea.
0: Es que, ¿viste?, si lo mirás, es más, ese es más el espíritu de Daniel que Los Abuelos.
1: Y termina consagrándolo o poniéndolo en un lugar de artista, quizás iba a decir más federal, pero quizás más porteño, más urbano, más esa figura de San Telmo, de La Boca, de andar con un sombrero, pero creo que es uno de los grandes aportadores de la cultura de los 90 a esta parte. Hablamos de los 90 cuando el consumismo nos hace pelota con el Pixie Champagne y todo lo que viene después, y épocas bastante parecidas ahora de esto de la inmediatez que decías vos, y de tener figuras todo el tiempo súper exitosas puestas en un lugar, y Daniel Melingo quizás no haya sido parte, elegido no ser parte, o elegido haberse bajado de parte de ese mainstream para ser un tipo de a pie, un tipo común y no,
0: en un país que
1: un gran escritor.
0: En un país que olvida muy fácil a los músicos que no están en el puesto 5 de la Billboard. Muy rápidamente los tira para abajo, porque cuando murió Palo Pandolfo, parece que Palo Pandolfo llenaba Luna Park dos veces por semana. Murió Spinetta y todos eran fan de Spinetta, y sacando el día que tocó con todas sus bandas, las bandas eternas, Flaco no llevaba 100.000 personas. Charlie tuvo momentos también de que medio que, ¿no?, trastabillaba con la gente, y así le pasó a un montón de artistas. Ahora, cuando muere son todos fan. Yo no era fan de Melingo, pero uno no tiene que dejar de reconocer lo que el músico hizo. Y este es un país que no reconoce lo que muchos artistas hacen si no están en la cresta de la ola todo el tiempo. Es como que le pegan, viste, en los tobillos. Muchas veces hablamos de los Curiaki, y a los Curiaki los cagaron a palo después que se separaron y son unos muertos de hambre para mucha gente, pero cuando vuelven a juntarse, qué talentosos, qué grosos, claro, porque son los headliners de un festival. Entonces nos olvidamos mucho de la gente, y estos músicos como Daniel sufren un montón.
1: Me parece que ha
0: debido.
1: Sí, además me parece que él elige, en una nota que le hice en la radio del portero, que tanto detesto, esta idea de decir, bueno, yo soy, me identifico más con el rock y también un poco con el tango porque me gusta, qué sé yo, pero como si había una música porteña, original, si se quiere, es el tango. Y no hay, y hay muchos exponentes del tango o que han vuelto al chamamé, al folclore, Fabio,
2: sí,
1: el señor Flavio, digo, Iorio, Los Divididos
2: también.
1: Muchas veces hay como parte de esta amistad con el folclore, que el otro día lo hablábamos, que tenía que ver con este disco que de los 90, no me acuerdo el nombre ahora, que toca Peteco Carabajal, León Gieco, La Negra Sosa. Me parece que Melingo vuelve, fue una persona que puso ese, su esencia en ese lugar, decir, che, hay una música que es nuestra, que no tiene que ver con lo de afuera, y sin embargo podemos estar medio amigados. Pero mucho se le debe de la escena actual del tango moderno, contemporáneo, a Lemelín.
2: Sí, como un artista medio de los cimientos del adoquín, ¿no? Que es el, ese adoquín fundacional de la ciudad de Buenos Aires. Y que también se ve reflejado más allá de ese olvido que, del que hablás, Pablo, en las generaciones más de ahora. Apareció a través de su de la noticia del fallecimiento muchísimo apoyo, muchísimos mensajes de cariño de sus colegas, de sus músicos, de gente con la que laburó, y ahí te das cuenta que ese músico nunca dejó de estar, que esté en otros lugares y que esté en la escena desde eligiendo qué repertorio tocar, qué repertorio aportar, qué arreglos aportar a ese mismo repertorio, me parece que no lo hace desaparecer, sino por el contrario, lo revalida en otros espacios.
0: No, para mí los medios son los que le pegan, y también en, los argentinos somos bastante particulares, porque nos encanta cuando una banda rockera americana se pone a hacer blues. Ahora, cuando una banda rockera argentina se pone a hacer folclore, le tiramos con dos misiles. Ahora, y nuestro folclore es ese blues americano. Entonces, ¿por qué hacia afuera permitimos y nos parece, che, qué bueno? Pero qué bueno que Metallica, escuchaste a Hetfield haciendo un blues de B.B. King, y es como impactante y novedoso y genial. Ahora, lo hace una banda argentina, oh, mira lo que está haciendo, mete muerto lo que está haciendo. Somos muy particulares también, y tenemos una gran facilidad por pegarle palazo en la cabeza a los demás cuando no hacen lo que tenemos ganas que hagan. Bueno, hay alguien que es amigo de la casa, es un amigo personal, es alguien que particularmente quiero, admiro profundamente, respeto profundamente. No solamente ha sido mi jefe durante una época de mi vida y me ha acompañado mucho. Tuve oportunidad de ser el de él también.
1: ¿Cuántas, o sea, preguntas que me van para hacer ustedes dos, che?
0: La vida te da esas oportunidades locas. Que alguien que te acompaña en el crecimiento como pocas personas, después vos lo también lo, es como el abuelo con el nieto, ¿no? Viste, el abuelo acompaña al nieto cuando crece, y después cuando el abuelito va al nieto y dice que lo... No te quiero decir muy viejo, Fabián Couto, pero bienvenido.
3: Pablo, querido, ¿cómo te va? Gracias por tus palabras. Sabes que yo te quiero mucho, realmente. Y sos un tipo que ha crecido muy bien dentro del ambiente, y me encanta eso, me encanta.
0: Fabi, hoy...
3: Pablo, ¿hay algún modo de que puedas subir un poco el volumen? Porque te escucho como muy bajito.
0: A ver, ahora.
3: Sigue igual, pero bueno, dale, trato de escuchar.
0: Está media loca nuestra consola últimamente.
3: No,
0: Fabi,
3: el teléfono está totalmente loco. Se me cayó ayer y recién ahora lo puedo prender, por ejemplo.
0: Me hubiese encantado que esta llamada hubiese sido para hablar de vinos, de comida, de anécdotas, que tenés un montón con Charlie, con Fito, con todos los que has laburado con los Cadillacs, pero es por otro tema. Sé que, que lo conocías enormemente, que formaba parte de tu historia y vos de la de él, y cuando dijimos a quién podemos tener al aire para hablar sobre Daniel Melingo y lo que representa en la música como persona Daniel Melingo, dije Fabián Couto.
3: Es que la verdad que ayer yo hablaba también en mi programa de radio sobre esto, y me cuesta un poco, porque me cuesta hilvanar todo lo que querría poder decir sobre Dani. Yo creo que siempre cuento algo que me parece que lo pinta tal cual. No hay músico, pero podríamos llamar a 100 músicos y seguro todos van a decir lo mismo, que no hubiese querido grabar, tocar, participar de algo que con Melingo. Si Melingo llamaba a alguien para decirle, mirá, quiero que toques conmigo en tal tema, automáticamente iba alguien corriendo a tocar con él, ¿no? La verdad, o sea, era tan respetado.
1: ¿Te sorprendió alguna colaboración que hayas dicho... Este no va con nadie, o este es muy difícil, o este es que estás loco, Daniel, este no va a venir?
3: No, pero no que yo sepa, pero bueno, te puedo contar dos cosas. Lo que me sorprendió, me acuerdo cuando hicimos una presentación, yo produje Tangos Bajos, ¿te acordás, no?
0: Sí.
3: Y hicimos una presentación en el Ateneo. Dani estaba pegándola en Europa, pero decía que quería reafirmarse acá, y de hecho después sí lo hizo, pero en ese momento no tanto. Y bueno, Dani había, por circunstancias que no vienen al caso, había perdido el saxo, sí. ¿No? O no lo... No, quería, quería... Perdón, el saxo, perdón, estoy... me cuesta a veces hablar pensando en él. Había perdido el clarinete. Y Axel Krieger tenía un clarinete. Y me acuerdo que Dani me llama, yo producía el show ese, y me dice, mirá, hay que conseguir un clarinete, qué sé yo. Es muy difícil que se presten los instrumentos de que tienen, viste, que tienen boquilla, que se usan con la boca, sí. ¿No? Y yo me acuerdo que le dije, Dani... Es como, que viste, qué quilombo, porque ¿quién te va a prestar un clarinete? ¿Qué sé yo? Me dijo, llámalo a Axel Krieger. Y yo pensando, ¿quién puede prestar un instrumento? Este, es difícil que le preste un saxo para que lo toques, por ejemplo, o un clarinete. Y automáticamente me dice, para Dani, sí, qué honor que Dani sople mi el clarinete, viste, que use mi clarinete. Y la verdad, bueno, es todo así siempre con él, pues, viste. O sea, realmente era un genio musical, un genio.
0: Fabi, recién cuando, antes que estuviese enganchado, yo tengo la sensación que, y me hago cargo de la parte que también me toca, ¿no? Que sí. Los periodistas y los medios argentinos tenemos una gran capacidad de olvidar y de negar a ciertos artistas que no estén arriba de la ola donde va la tabla de surf.
3: Sí, es verdad.
0: Y recién cuando dijiste lo de Tangos Bajos, Daniel, y que él quería volver a sentarse en Argentina, pero que hay un momento lo logra y después no. ¿Qué falta, sí. ¿Qué falta de respeto, no?
3: Sí, sí, tremenda, tremenda. O sea, vos sabés, pensá que si bien acá ahora ya estaba muy reafirmado en su carrera, en Europa era Gardel, un nuevo Gardel para Europa. En Francia... Yo creo que hoy también deben estar de luto. Perdón, se me quiebra un poco la voz, ¿no? Pensando en Dani.
0: Fabi, ¿qué... Fuiste parte de la historia de muchos grandes artistas argentinos.
3: Y de los Twists, sí, sí.
0: Y te iba a decir eso, fuiste parte, gran parte de la historia de los Twists.
3: Dani, Pipo y yo realmente fundamos los Twists, porque yo no era manager, pero decidí ser manager y puse todo lo que tenía a disposición para que la banda creciera y se hiciera, ¿no? Por ejemplo.
0: ¿Cómo era mediar con esas cabezas tan particulares y gente bastante intensa?
3: Sí.
0: En los 80, en los 80, bueno, porque vos, no lo mismo te diga. En el año 2026 bien, que en los 80.
3: Vos sabés tanto como yo de esto. Mirá, la verdad que éramos muy jóvenes, teníamos 19 años, 20, y... Por otro lado, éramos impetuosos e inconscientes. Y nada, era divertido y a momentos era trágico. Pero lo pasamos muy bien. O sea, yo no soy un tipo que reniegue de nada, de todo lo que puedo haber hecho o no hecho. Pero bueno, nada, se lo pasaba bien. Y era muy intenso, porque también hay una cosa que no todos saben. Los Twists fue el único grupo de rock que empezó a hacer tipo capaz 6 shows en una noche. Viste, que eso después lo hizo La Bailanta, o se sabe de La Bailanta. Y la verdad que era una locura, viste, era una locura, porque capaz empezábamos a las 6 de la tarde y terminábamos a las 9 de la mañana del día siguiente.
0: ¿Y en qué parte de esa madrugada ya no te acordás los últimos shows? el blackout empezaba a las 2 de la mañana, a las 3, a las 12 de la noche. Cuando empezaba el nuevo día, ya no sabías que empezaba el nuevo día.
1: ¿Cuándo empezaste a no bajarte más de la combi?
0: Claro, si
3: no,
0: háganlo
3: usted, bajan solo, muchachos. ¿Sabés cómo terminaban en general las cosas? Era toda una locura, una vorágine muy fuerte. Teníamos custodia que nos llevó. Bueno, también íbamos a cada lugares a tocar con los Twists en esa época, que mejor que tuviéramos custodia, ¿no?
0: Sí.
3: Pero terminábamos con la custodia llevándonos a Fire, que era una discoteca muy de moda en esa época, frente a River. Vos seguramente
0: así habrás ido. Así estaban ustedes.
1: On Fire. Fabián, lo último que te voy a decir es, el otro día estuvo Hugo Lobo acá, digo, para dimensionar a Fabián Couto también.
3: Sí, ayer hablé con Hugo, ayer hablé.
1: Para dimensionar a Fabián, digo, de fundador de los Twist, de laburar con bestialidades, como bien hablaban con Pablo.
0: Con Charlie, fue, laburó mano a mano con Charlie, una
1: no, bestia. No quería dejar de... Sé que laburás con Mimi y has laburado con Sergio también.
3: Con Charlie. Y les cuento algo que tiene que ver con las últimas colaboraciones de Dani.
1: Venga.
3: Vos sabés que Mimi está grabando un disco... muy, no está mal que yo lo diga, pues soy su manager, pero realmente es un disco increíble lo que está quedando y que va a sorprender a muchos, porque no todos imaginan el disco que va a ser. No tiene nada que ver con lo que conocen de mi Maura hasta ahora. Es más, Pablo, vos sos mi amigo, te aprecio mucho y te digo una cosa. Si querés, presentamos el disco por primera vez con vos.
0: Pero claro que sí, sería un placer.
1: Yo lo acabo de anotar en una tablilla de arcilla esto.
0: Sabes que vienen las tablas, viene la parte de los 10 mandamientos y viene lo que acaba de decir después, ¿eh?
1: Sí.
3: Dale, sí, con vos en tu programa.
0: Ahí vamos.
3: Escúchame, y bueno, nada, vos sabés que hay un tema que yo cuando escucho el disco en el estudio, digo, hay un tema que me parecía... me traía como un cierto recuerdo de por un pasaje, no porque el tema se parezca ni nada, pero había como un pasaje que me hacía acordar a Chalamán. Y tema fantástico, de sí. Digo, ¿quién no recuerda ese tema? Y agarré y le digo a los productores, qué buen tema para ponerle un clarinete, ¿no? Y me dicen, qué buena idea un clarinete acá. Y digo, ¿por qué? Toma, te dejo el teléfono de Dani, llámenlo de mi parte y díganle si no quiere grabar un clarinete para el disco de Mimi. Yo me olvidé de eso y al tiempo les pregunté y me dijeron, sí, él dijo que sí, que lo iba a grabar en su casa. ¿Viste? Claro, tenía su estudio ahí, ¿viste? Y ayer... que también me llamó la gente del estudio para comunicarme la noticia, me dicen que aparentemente Dani había grabado la colaboración de clarinete, pero que no la había enviado. Con lo cual, bueno, aparentemente hay algo muy último grabado en colaboración para el disco de Mimi que ojalá algún día... se pueda recuperar, ¿no?
0: Y lo puedan tener si llega a entrar en el disco, sería hermoso.
3: Sería hermoso, la verdad. Viste, me encantaría.
0: Fabi,
3: mucho eso ayer.
0: Con personajes que han compartido tanto en tu vida, de la parte alegre, triste, de muy vertiginosa y casi una montaña rusa de emociones, sin que sea un golpe bajo. Y me conoces, es que no me interesa hacerlo, pero...
3: Nos conocemos mucho y la verdad ¿sabes? Que me pareces muy bueno en lo que vos haces.
0: Gracias, hermoso. ¿Qué siempre nos falta algo decirle a alguna persona que se va? Siempre. A veces un reconocimiento, a veces un gracias, o un disculpas, o sea, hasta siempre, lo que sea. ¿Qué es eso primero que se te ocurrió, se te pasó por la cabeza cuando enteraste la noticia y decís, la puta madre, me faltó nada, estos 10 segundos?
3: Me cuesta hablar de eso, pero nada, yo vi un par de fotos últimas de él y no sé, ¿será que nos conocíamos tanto? Pese a que no éramos amigos de vernos todos los días, pero siempre nos quisimos y en este último tiempo creo que más. Y nada, me pareció... como que no lo veía bien, ¿viste? No lo había visto bien. Y bueno, no sabía de si él si tenía algo que le estaba pasando. Pero te voy a decir algo, Pablo. Lo primero que pensé ayer fue algo que fue un gusto que me di en a principio de este año y que es importante. Decidí invitarlos a Pipo y a Dani a cenar a un buen lugar y vernos. Y fuimos al mercado de Liniers, gran lugar, vos que sabés, te gusta la gastronomía, sabrás que es un muy buen restaurante, y fue la primera vez que nos volvimos a sentar a una mesa los tres, y también creo que hacía como 10 años que, o más, que él y Pipo no se juntaban, no se sentaban a una mesa también, dice. Y también es cierto que tenían sus idas y venidas entre ellos, porque también son dos personas de un carácter, eran dos personas, son, perdón, no sé cómo hablarlo, son personas de un carácter muy fuerte. Entonces, fue muy linda esa noche, esa cena, bebimos, bueno, Dani no bebía alcohol, pero nos confesó que para sacar su vino, vino Melingo, yo creo que te regalé uno a vos.
0: Sí, claro que sí.
3: Mirá, me acordé ahora.
0: Claro que sí.
3: Que a mí me parece un vinazo, vinazo. También ayer hablé con Frank, el enólogo que lo hizo, muy buen tipo, y aparte sé que se querían mucho también, el vino los había unido. Y nada, Dani nos confesó que, yo le dije, Dani, ¿cómo hiciste para hacer un vino si vos no tomás vino? ¿Viste? Y me confesó que no, la verdad, para hacer el vino, sí tomé vino por única vez, pero no volví a tomar. Y nada, tengo el recuerdo y tengo, te juro, te las voy a mandar las fotos de esa noche que fue fantástica y nos juntamos los tres después de 30 años, no sé.
0: Fabi, te quiero un montón, gracias por estar y sabes que esta es tu casa también.
3: Gracias, Pablo, gracias. Te mando un gran abrazo y un beso. Pablo, sí. Perdón, quizás no sé si es procedente, pero si sabes dónde es el velatorio, ¿me podés avisar que no tengo cómo?
0: Averiguamos, averiguamos que Manu tiene acá cercanía a
3: su gente. Dale, pásamelo por WhatsApp, por favor.
0: Te quiero mucho, un abrazo grande. Fabián Couto estuvo con nosotros. También.

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3: Seguro que si manejás, viviste esta escena alguna vez. Venís por la calle, pisteando como un campeón, con la música al taco, cantando a los gritos, pero cuando te toca estacionar, lo primero que haces es bajar el volumen. Parece una conducta completamente absurda. ¿Por qué escuchar tu canción favorita te va a impedir ver el cordón de la vereda? Bueno, resulta que algo de eso hay y tiene que ver con la supervivencia cognitiva. Mira, te cuento. Especialistas en psicología y neurociencia explicaron que este comportamiento automático tiene que ver con cómo el cerebro administra sus recursos de atención. Manejar por una autopista recta o por las calles de tu barrio es algo que el cerebro hace prácticamente en piloto automático, usando un sistema de pensamiento rápido e intuitivo. Pero estacionar es otra cosa. Los neurocientíficos descubrieron que gran parte del circuito cerebral que procesa la música coincide con el del lenguaje. Eso significa que aunque creas que la melodía está de fondo, tu cerebro gasta muchísima energía analizando el ritmo, la letra y la emoción de la canción. Y al bajar el volumen, lo que estamos haciendo de forma totalmente instintiva es eliminar esa competencia de datos para liberar memoria RAM mental y enfocar todos los recursos de la cabeza en una sola tarea compleja: no rayar el auto contra la columna. La tecnología automovilística avanzó muchísimo. Trajo cámaras, sensores de proximidad, pantallas gigantes, pero nuestra computadora interna no viene con actualización de hardware y sigue siendo la misma desde la era de las cavernas. Así que la próxima vez que bajes la radio para estacionar y tus amigos se te maten de risa, puedes decirle que la ciencia te avala y que solo estás optimizando tus recursos neurovegetativos para no rayar el auto. 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

0: Mientras le damos la bienvenida a Damián Zárate, están sonando Capanga, está sonando Capanga con Ramón. La parte hermosa de Damián Zárate.
1: Sí.
0: Es que.
1: El engagement.
0: Sí, el engagement.
1: Juega bien.
0: Es que él nos mira y dice: somos graciosos. O sea.
2: Somos graciosos. La verdad que sí.
0: Sí. Esto es como que imaginen a Messi que entra al vestuario, se sienta y dice: ¿en verdad? Soy el mejor.
2: No, pues yo no dije soy el más gracioso. Es un, en todo caso, un elogio compartido con esta mesa, que siento que somos graciosos.
0: Mucho humildad.
2: Que la gente puede flipar. La gente puede flipar si no se escucha.
0: Flipar. Sí, bueno. Podemos hacer una banda, sí, de punk que se llame Modestia y Humildad, ¿no? Y salir por los barrios diciendo, y salimos presentando diciendo somos los más graciosos. Y salimos
2: Y porque termina siendo ser gracioso. En este universo es una cualidad.
0: Nabila hizo un acotó.
2: Sí.
0: Cuando dijiste somos graciosos, Nabila dijo:
3: son grasosos.
0: Yo la veo más en la opción son grasosos que somos graciosos.
3: Somos graciosos.
2: Pará. No se neutralizan.
0: No, los graciosos.
2: Graciosos.
0: Sí, sí. Bueno, casi una película de Porcel.
2: Sí, me encanta.
1: Yo tengo una pregunta también. Digo, si somos los dos únicos que hacemos contenido para TikTok acá en la mesa.
2: Sí.
1: Somos TikTokers acá. Entre ellos somos TikTokers.
3: Puede ser el nombre de la cuenta.
2: TikTokers.
3: Somos grasosos.
2: Con apóstrofe y S.
1: Somos grasosos o somos graciosos. Pasa que van a empezar, si no, que el grasoso, tal cosa.
0: Para mí,
1: que chile, tal otra.
0: El TikToker número uno es la persona que avanza en las redes, la persona que conoce cómo hacer sus reels, cómo hacer sus historias, cómo hacer sus posteos en el feed, cómo cambiar de plano para que la gente entienda lo que está explicando, es Ariel Galetti, que está del otro lado. ¡Ariel!
1: ¡Loco!
0: Ariel, ¿cómo andás?
4: Tanto tiempo, ¿cómo están ustedes?
0: Te voy a hablar despechado.
1: Sí, la verdad.
0: Tanto tiempo porque te fuiste a pasear por Europa.
4: Me fui a trabajar.
0: Claro, cuando estás en Argentina, estamos nosotros. Cuando estás en Europa,
1: estás trabajando.
0: Solo nos querés cuando estás local y pobre en Córdoba. Cuando te haces el millonario, el Ricardo Ford viajando por Europa, ahí ya no nos atendés. Cuando volvés a Buenos Aires y no te da para el sanguchito de miga, ahí no llamás.
1: Después ya te quiero ver cuando andés con la camisita de lino por Pinamar en el verano.
4: Le dije a Lau que el mes que viene me toca ir a Buenos Aires a hacer un par de laburos y que los voy a visitar.
0: No, solamente hablamos con gente que se quede en su ciudad. La gente que viaja. Venite acá.
4: ¿Cómo están?
0: ¿Cómo fue ese viaje? ¿Cómo fue ese
4: lindo,
0: viaje europeo?
4: Lindo. He estado laburando mucho contenido y me he traído mucho contenido para ir subiendo de a poco. Pero fue lindo porque, me convertí en un periodista trucho preguntándole a la gente sobre educación financiera en el idioma que podía. Por ahí me salió bien, por ahí me salió mal.
0: ¿Y hay mucha diferencia de lo que pasa en otros países que culturalmente, económicamente, históricamente son muy diferentes a nosotros?
4: Sí, porque parte de una cultura también muy diferente. Es lo que hablaba ahí un poco en redes, en Madrid mucha casa de juego. Mucha casa de juego.
0: ¿Casa de juego física?
4: Sí, casitas pequeños como casinos que no llegan a hacer, que están regulados y que realmente me metí en dos. En uno me sacaron porque, claro, empecé a hacer preguntas y bueno, me sacaron. Pero realmente el madrileño, en lo que he consultado, preguntado, yo estuve en otros años, pero digo, en este rol de preguntar un poco de educación financiera, de proyección, de inversiones, el madrileño está en cero. O sea, el madrileño se la patina toda. Después me ha tocado, después me fui a Hungría. Y en Hungría, ellos hablan, yo hablo poco inglés, ellos hablan poco inglés, así que era solamente pedir comida y saber dónde estaba el baño. No he podido hacer mucha pregunta, porque hablan el húngaro, cerrado claramente, pero es un país muy estructurado y es un país donde tienen mucha conducta de consumo. Entonces, no la derrochan como en Madrid, por ejemplo. Y después tuve la posibilidad de ir a Nápoles, a Italia, ahí recorrí un poco. El italiano es caótico respecto también a su economía. En Italia del Norte cuidan mucho más la plata, no invierten, ya bajan un poquito, es todo mucho más barato, pero viven también un poquito más los pies sobre la tierra. Pero por ejemplo, preguntando respecto a inversiones, respecto a que en el colegio, y le hice la entrevista a una chica en la Costa Amalfitana, que fui y me metí un negocio, y la chica sorprendentemente hablaba español, y pudimos hacer la entrevista, que la subí a Instagram, y bueno, ella me ha contado que no, que en la escuela, ni en la escuela, ni, luego ni en la universidad, tienen ninguna materia relacionada a educación financiera, y que Italia es muy cara respecto a los impuestos. Entonces, bueno, hay que tener mucho cuidado respecto a eso. Eso me gustó porque, bueno, me lo dijo muy claro. Mira, vas a ir a cualquier universidad, cualquier carrera, ni en ninguna, sacando obviamente ciencias económicas, en ninguna vas a ver una materia referida a, por ejemplo, administración financiera, educación financiera y demás.
0: Ari, en este momento, es un momento del año donde llega una parte de un sueldo extra, donde llega el aguinaldo, y recién cuando decías que el madrileño se la patina toda, yo creo que es el madrileño, entonces el momento que le llega el aguinaldo se va a una de esas casas de apuestas y se va, tengo más para apostar. Si vas a Nápoles, seguramente hagan alguna de las típicas fiestas familiares que hacen en Nápoles gritando de ventana a ventana. Y si te vas a Hungría, la mirarán en la mesa y dirán, ¿qué hacemos con esto? Sin gastarla toda, porque son bastante rata por lo que me contaste. Bueno, ¿qué pasa con el argentino y el aguinaldo? ¿Le sirve para pagar deudas que tiene? ¿Le sirve para proyectar hacia adelante? ¿Qué recomendarías si no tiene una situación que debe, no tiene una situación de ser deudor en algo? Si le llega esa guita, ¿qué podría hacer el argentino con le llegue el aguinaldo lo que le corresponde en base a su sueldo?
4: Bueno, nosotros trabajamos tres alternativas, que por supuesto existen muchas más, pero son tres alternativas, en realidad tres situaciones, como decías vos. La primera es pagar deuda. Yo creo que hoy, si tenés una deuda y tenés la posibilidad o la oportunidad de pagarla, bueno, primera alternativa es pagar y después vemos. Después vemos si invertimos y después vemos si nos sobró para consumir lo que sea. Después, lo que hemos estado trabajando este último mes es el colchón o el famoso fondo de emergencia. A mí no me gusta llamarlo fondo de emergencia porque tiene esa connotación negativa, pero eso de poder juntar, antes de invertir, poder juntar 3 meses, 4 meses tu nivel de ingreso, tu ingreso, para tener una reserva. Es muy importante, y entiendo que detrás del radio, detrás de la tele, hay un montón de personas que por ahí no llegan, otras que sí, otras que les toca. Bueno, son diferentes contextos, diferentes realidades, pero tener hoy un fondo de reserva para situaciones esporádicas que surjan, ¿no? Es decir, bueno, un pequeño viaje, o si tengo que de pronto cambiarle el neumático al auto, no voy a vender una acción para eso. Bueno, la idea justamente es hacer un pequeño fondo de reserva e ir dotándolo de dinero, por lo menos para llegar a 3 o 4 veces el nivel de ingreso que tenés. Y por último, invertirlo. Creo que es la última opción, cuando ya más o menos estamos bastante estables y equilibrados respecto a la economía familiar nuestra, poder invertirlo, ¿no? En todo lo que venimos trabajando durante este año, en diferentes instrumentos. Bueno, se ha movido mucho en este último mes la bolsa, el mercado. Entonces, bueno, siempre estar atento a las nuevas tendencias.
0: Ari, muchas veces hablas de acciones, de bueno, para los que tienen Dollar App, en un momento cuando sale a la bolsa SpaceX, aparecía la posibilidad de comprar acciones de SpaceX, que cuando recordamos a la gente sale a la bolsa, la compañía de Elon Musk tiene como récords de inversiones, de compra de acciones, y las acciones subieron un montón, mucha gente se hizo multimillonaria, que no somos nosotros, porque a veces tengo amigos que decían, uy, esa gente, sí, pero esa gente que se hizo multimillonaria pone 10 millones de dólares en acciones sin comprar, ya era multimillonario, nada más que tiene más plata ahora. Pero estaba la posibilidad de comprar. Entonces, en un momento me iba a hacer el loco, me iba a hacer el Elon Musk de Buenos Aires, que claramente no iba a llegar a nada, y dije, voy a poner $100. Que no, al final no lo puse, porque me daba hasta miedo. Yo dije, voy a jugar en una ruleta que no sé jugar, no tengo la menor idea de cómo se juega. Bueno, y ahí en algunas aplicaciones te dan la posibilidad de seguir paso a paso, muy tontamente, como para mi tatarabuela, para poder hacerlo, y lo podría haber hecho. Pero veía como la curva de crecimiento a la salida de la acción, veía cómo se mesetó, empezaba a bajar, subir, bajar, subir, bajar, subir, hasta que en un momento cayó abruptamente. ¿Recomendás para ese momento de aguinaldo que alguno dice, bueno, sí, la tengo acá y no sé qué hacer? ¿Meterse en algo así que es medio una ruleta loca?
4: Mira, yo siempre voy a, antes de dar una sugerencia, te voy a decir tres cosas. Uno, ¿cuál es el objetivo respecto a tu dinero? Porque es tu dinero, por más que el coloradito trucho te diga a dónde invertir, es tu plata, es tu objetivo. Dos, ¿qué horizonte temporal estás dispuesto a sostener esa inversión? Si vos me decís, me quiero ir de viaje, estoy juntando porque me voy a ir a Brasil en el verano. Bueno, fíjate que una inversión de corto plazo es diferente a una inversión de largo plazo. Y tres, ¿cuál es el riesgo que estás dispuesto a asumir? ¿No? Porque digo, bueno, a ver, hay activos súper riesgosos que por supuesto te ofrecen rendimientos altos hoy, podría nombrar varios, pero digo, son riesgosos, sí, tienen un riesgo agresivo, probabilidad de riesgo agresivo, ¿no? Entonces también es importante remarcarle a la gente esto.
0: Eso se traduce como, podés poner plata acá, seguramente ganes un montón, pero seguramente la pierdas toda.
4: Sí, a ver, y también dijiste algo cierto vos, con un aguinaldo, no sé, cada uno sabrá, no sé si lo tenés, si no lo tenés, si sos emprendedor y te lo haces vos al aguinaldo, pero a ver, con un aguinaldo, tirame un número, un millón.
0: Un millón de pesos, un millón y medio
4: bueno,
0: de pesos.
4: Bueno, con un millón y medio de pesos, chicos, no nos va a generar ni la cuota del gimnasio. Entonces, entendamos también eso, que es cuidar el valor del dinero en el tiempo, porque en Argentina todavía existe inflación, pero entendamos que es proporcional lo que invertimos al retorno, sumado el riesgo, la tasa, lo que sea. Pero digo, no esperemos que con un millón de pesos, porque esto también está en redes, como diciendo, empecé a invertir un millón de pesos, la inversión te devuelve tres. Eso no existe, y voy a seguir repitiéndolo, salvo que compres una cripto un día, que la pegues, que el otro día la venda. Bueno, eso no lo he visto yo. Puede pasarte, sí, pero eso no es la timba. Si vos querés timbear o vos querés que esto te genere tanta adrenalina, anda al casino. Entonces esto requiere tiempo, requiere estudio de la industria en la que estás invirtiendo. Entonces bueno, como para ahí un tip, vamos a invertir, sí, pero vemos, es fascinante el mundo de las inversiones, entendamos que es de a poquito y de acuerdo a los montos también, ¿no?
0: Sí, pero tengo amigos que con la subida esa de las acciones me decían, tengo un palo y medio, lo pongo, digo, no sé, yo no soy el rey de la acción, nunca invertí en una acción, me parece tan volátil, a mí, que soy el que nunca lo ha hecho, por ahí me agarra un día un ataque y me hago fanático de invertir en acción, no lo sé, tampoco tengo plata como para hacerlo, pero tengo amigos que han invertido en una cosa, en otra, y a algunos le ha ido increíblemente bien y otros se pusieron sartén de sombrero.
4: Por ahí la sugerencia es que si tenés horizontes de tiempo, el corto plazo es dentro del año, nada es menos dentro del año, ¿eh? O sea, si vos querés para un mes, déjalo en un money market, déjalo en la billetera,
0: claro,
4: que por supuesto está dando menos que la inflación, pero si vos tenés 200 lucas para pagar energía eléctrica, no sé cómo se llama en Buenos Aires, pero para pagar la luz en 6 días y no hagas nada con eso, ¿no? Porque también está el que compra letras y no, por 2 días no, por favor, por 3 días no. Entonces, juguemos un poco con los plazos. Si vas a comprar una acción, podés entrar a Google Finance. Google Finance es de Google. Google es totalmente gratuita. Y lo que te dice, y te da toda la información y noticias sobre el activo que vas a comprar. Entonces, previo a comprarlo, podés tener la información. Entonces, no nos anticipemos para después no tener que comprar algo que lo vamos a vender porque empezó a bajar.
0: Ari, ¿dónde te puede ubicar los oyentes que quieren saber más? Porque de hecho muchas veces recomendabas una plataforma para hacer, que hace poquito salió una noticia que iba a ser banco. O sea que esa plataforma, sí, que recomendabas estaba solventada, tenía solvencia para avanzar en el mercado. De hecho, se va a transformar en un banco. La gente puede ir al banco.
4: Sí, he ido en realidad probando todas las plataformas, si soy honesto. En este momento estoy trabajando también con otras que no está siendo, es muy conocida en Buenos Aires, que es Balance, pero no es conocida en Córdoba, que también es una plataforma muy buena. Pero yo siempre digo a la gente, mientras primero que esté regulada por la CNB, y segundo, mientras te sientas cómodo o cómoda con esa plataforma, métele. En Argentina existen 5 o 6, que a mí me gustan, brokers que me gustan, y si no, están los bancos. Entonces, me pueden escribir, consultar, yo siempre respondo. En Instagram me encuentro como ariel.gar.

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3: Hola gente de Radio Nacional, acá Catalina Ballá, estamos en el programa Mixtape. Les quiero contar que mi nuevo disco, Los Dioses se Tienen que Vestir, salió hace pocos días y ya lo pueden escuchar en todas las plataformas digitales. Me pueden encontrar como @CatalinaBallá en todos lados.

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3: En mí, Joystick.
1: La banda santafesina continúa adelantando temas de su próximo álbum con este nuevo single. La canción además cuenta con su videoclip. Joystick nació en Chavás, un pequeño pueblo de la provincia de Santa Fe, cuando cuatro amigos de apenas 14 años decidieron formar en 2012 una banda de rock para componer y tocar sus propias canciones. Joystick tiene tres discos editados, varios EPs y singles. Podés encontrarlos en @joystick.

genio, María Volante. Nuevo single de la banda oriunda de la provincia de Corrientes. Este es un anticipo de su tercer material discográfico. Además de sus tres álbumes publicados, María Volante tiene editados varios singles y EPs. Podés encontrarlos en @MaríaVolanteOK.

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0: Vamos, dale, dale.
1: Vamos, Damián.
2: Visión.
1: Dale.
2: Esta parte.
1: ¿Por qué todos los llevas a Eros Ramazzotti?
2: No, pero este chico es igual.
1: No, pero está
3: igual.
1: Salari, ¿sí? Eros Ramazzotti. Es que digas, este chico es muy de abuelo.
2: Estoy con eso de decirle. El otro día hablé de una escritora platense. Estaba hablando con mi amigo Laucha Wey. Se dio esta chica. Y la, no, la señora había nacido en 1921, más de 100. Pero me dice, ¿pero cómo le dices a esta chica? Evidentemente, ya que lo remarcas vos, y sos la segunda persona en 3 o 4 días que me lo dicen, puede ser por el avance de mi edad también.
1: ¿Sabes a todos? Más chico que vos.
2: Bienvenido a mi mundo. Esta chica, y tienen 104 años.
3: A mí me pasó al aire una vez que NASA me dijo, che, Navi, anunciaste una banda y dijiste los chicos de no sé quiénes eran, y tenían 120.
1: Los chicos de Fricción, que la gran mayoría está viendo a G geriátrico. Sí, están... el resto de
2: a mí me vuelve loco. Navi,
0: están haciendo, sí, están musicalizando Cocoon 63.
2: Cuando en la calle te dicen que habla una madre o un padre, sí, con su hijo, con su hija, y dice, deja pasar al señor. No. En ese momento tengo ganas de tirarme como Schiavi. ¿Se acuerdan de la publicidad de cortar con,
0: sí,
2: la dulzura?
0: Sí.
2: Y liquidar a esa persona.
1: Un día estoy jugando en Sacoa. Había cumplido 18 años hace 3 minutos. Y un chico me dice, señor, le falta mucho. Todo el día, le dije. No me decís señor.
3: Ahí igual te consagraste. No te consagraste, señor. Como, te consagraste como señor con esa respuesta también. Claro,
1: la primera vez que me, terrible, dijo señor, casi convulsiona contra los 18 años.
2: No tiene esos momentos que cuando te dicen señor y lo marcas. Es un mojón en tu vida.
0: No, te empiezan a no tutearte, vas a tomarte una birra a un bar y te dicen, ¿usted qué va a pedir? Cosas,
3: no,
0: así.
3: No, bueno,
0: y vos tenés 38 y te atiende un pibe de 20. También yo, los pibes de 38, cuando yo tenía 20 eran un señor. Pero ¿sabes cuándo me di cuenta yo que yo era una persona ya grande?
2: A ver.
0: Cuando me empezó a molestar el pibe jugando cerca.
3: Sí.
0: Cualquier menor que empiece a jugar cerca, yo no lo hago, porque no soy un viejo choto. Pero digo, ¿hasta cuándo va a estar con la pelotita? Empiezo a pensar por adentro.
2: Claro.
0: Digo,
3: no, y empezás a mirar.
0: ¿Cuántos crayones más, nena, querés?
3: No, y empezás a mirar a tu alrededor y te das cuenta que está todo el parque libre, que está toda la playa libre, pero el tipito va al lado tuyo.
0: Eso ya es un síntoma de que yo estoy creciendo.
3: Sí.
1: Y cuando pasan corriendo y te tiran con la arena, caminan y la arena va.
3: Levantan arena.
1: Va a tu zona.
0: Lo que consigo. Sí,
1: claramente, todo el mundo puede decir, pero estás en la playa.
2: Que a mí no, eso no
1: te va a volar arena.
2: Es que me jode eso porque yo suelo hacerme milanesa.
0: No, está bien, pero porque todavía, entonces, sí, bueno, todavía no tenés ese síntoma. Va a pasar. Vos cuando no te quieras dar cuenta,
1: gran escalope.
0: Dejo de mierda,
2: vas, sí,
1: a,
2: no,
1: decir, gran escalope.
2: O sea que me tiro.
1: Es un gran escalope.
0: Milanesa, fuiste generoso, claro, de pelleto iba a decir, ¿no? Vos sos de cuadrada. Escúchame, lo único que a mí que me rescata de eso, Nabila, ¿sabes qué es?
3: Sí, son las, que hablas
0: películas,
3: con las madres.
0: Las películas para chicos.
1: La película para
2: chicos. Es verdad.
0: La película, yo veo películas para chicos, colecciono juguete.
3: Felipe.
0: Sí. Uy, casi decir,
1: dijo, digo juguetes y te pone nervioso, tengo gima, ya ves de
0: desastre, Césarate.
3: Casi me rompe el termo. Sí. Hay una película para chicos que se estrena, Ale lo va a contar mejor seguramente, porque se estrena la semana que viene, pero en el avant premier, en el preestreno internacional, sucedió en el escenario de una ciudad que a vos te gusta mucho, en Los Ángeles. Dale. La gran apertura fue con un concurso muy particular, a ver si lo sacan.
2: A ver.

0: canción la sacan.
1: Esa es la risa más lombrada.
2: Esta...
1: Saco la risa para una canción.
2: Es el estreno de la película Minions and Monsters, que se va a estrenar pronto.
3: Hoy.
2: Hoy se estrena.
3: Hoy es julio. Hoy
2: es miércoles. Ah, claro. Hoy.
1: Hoy es miércoles.
2: Y el avant-premier, que fue el domingo en Los Ángeles, fue con un concurso de canto en idioma Minions.
1: La gente está regalada.
2: Hubo cuatro participantes que interpretaron los éxitos de Queen, de Bruno Mars, de y las canciones como las más conocidas, pero bueno, con la característica de ser el idioma minionés. Entre éxitos decíamos...
1: ¿Cómo llegaron a la traducción? ¿Era libre y gratuita?
2: Bueno, no, la idea es poder...
1: ¿Alguien tiene el diccionario Minion?
2: Captar la esencia del léxico, del idioma, la expresión.
1: Porque el diccionario Minion, que es cada 5 o 6 cosas una palabra de verdad. Y un banana. ¿No? En Nueva Brasil, mate.
2: Bueno, lo cierto es que este concurso después hubo premiación de los participantes. Tenemos varios para escuchar, pero sí. Muy, muy buena la interpretación.
3: Gente mostraba su cara.
1: No, que uno, sí. ¿Por qué no habría de hacerlo?
2: Claro, esto fue sobre un escenario.
1: No son los gorilas.
3: No, lo hacían con un biombo para que no se viese la cara.
1: O por ahí fue disfrazado de Minion.
3: Claro.
2: No. Eran, de hecho, las participantes fueron todas mujeres que fueron muy bien vestidas y, de hecho, hubo una ganadora que se
1: muy
2: llama...
1: Muy bien la voz de todas.
2: Rania Kando se coronó como la ganadora indiscutible esa noche por
3: cerca
2: la...
3: ¿Cómo se llamaba? Rania Kando.
2: Rania Kando.
1: Su nombre y apellido.
3: No, casi pega Rania Kando. Por eso ganó también.
2: Ah, claro. Tal cual. Bueno, por eso, como decía... Bueno.
3: Somos graciosos.
1: Tengo una gacetilla, cualquier cosa. Dale. De un espectáculo.
2: Ella interpretó el tema I'll Be There y ganó una banana dorada, una golden banana. Muy grande, por cierto, el premio. La premiación.
1: Es muy grande.
2: Y... un poco más grande que el termo de 1.5 litros.
1: Es un bananón. Casi plátano, más plátano. ¿Viste que el plátano es más grande?
3: ¿Siempre es más grande el plátano?
1: Sí, más macizo. ¿Por qué hablamos de banana grande y nos ponemos colorados?
4: Los ángulos están más formados.
1: Es más cóncava la banana que el plátano,
4: más
1: recto.
2: Hay una más.
1: Están maravillosas.
2: Pero lo que estuvo bueno es que al resto de los participantes que no ganaron la banana, la golden banana, se llevaron un balde gigante de pochoclos.
1: Prefiero.
2: Obvio, para ver la película, para ver el estreno.
1: Prefiero que una banana, porque nosotros pensamos que tenemos un balde gigante hasta que vemos el balde gigante.
2: No, es un balde gigante.
1: Porque viste que, por ejemplo, mi vieja estuvo en Miami, a vos que te encanta, y me trajo melatonina.
2: Sí.
1: Que es para este inductor de sueño. Allá que vos compras un blister de 10, allá viene un frasco que pasa en esas vitaminas de gimnasio.
4: Sí. Las tomás
1: de 600.
4: Y la tomás y vas a coma profundo.
1: No, acá hay de 5, no se vende de 10, allá hay de 10.
2: Corrijo, no es un balde, es una gran bolsa, tamaño escala Minion.
3: Claro.
2: Entonces le pusieron, imprimieron... y le pusieron los ojos, la sonrisa de los Minions y parece que están abrazados a un Minion.
1: Y el pochoclo le da el color amarillo.
2: Entonces
3: dulce o salado.
2: No,
3: porque...
2: deben ser dulce.
1: Váyase de acá, maleducado. Algunos... dulce siempre.
3: Para mí siempre dulce.
1: No, acá también. En todos lados hay dulce y salado.
3: Pero en algunos lugares, directamente, por default, es salado.
2: No, eso es una pizzería, en una cervecería.
1: Es un lugar que van a comer algo salado, te lo dan salado. ¿Sabes qué tengo cerca de mi casa?
3: ¿En la cancha de River?
2: ¿Qué?
3: ¿Cuál usan? Porque viste que comen pochoclo en la cancha de River.
1: Ah, por los gallinas, dice.
3: No, comen pochoclo. Es literal lo que te digo.
1: Ahí venden pochoclo adentro.
3: Venden pochoclos.
1: Ah, pensé que era maíz, gallina.
4: Conozco.
3: ¿No sabían?
1: No.
3: Ustedes son hincha de River.
1: Pero no voy. Pero soy hincha de River.
3: Pero no es un juicio. No es un juicio valorativo, es descriptivo. Venden pochoclos.
2: Bueno. En este caso se estrena hoy la película de los Minions. Ale lo va a contar cuando venga.
1: Que le gustó, dice que le
2: Minions
1: gustó.
2: Minions.
1: Es que nosotros
3: ganas de comer un Minion, ¿no?
1: Vamos con
3: sándwich de jamón y queso.
2: Unos Minions en pancito.
1: Sí, queso y tomate adentro. Oh, qué rico.
2: Minions and Monster, es la película que se estrena hoy, en donde estas criaturas van a sembrar el pánico en la ciudad, pero que termina regalándole al público esta parodia, porque lo que quieren hacer es viajar a Hollywood de los años 20 con el sueño de rodar una propia película de monstruos, y se termina desbarajustando todo.
1: Desbarajustando.
2: Así terminó el concurso de Minions en Los Ángeles.

0: participa en la, en la.
1: Yo igual lírica. Hubiese participado por el.
2: No, pues yo te digo a vos,
1: banana. El niño de pochoclo,
2: Es que sirve para muchas cosas. Yo,
3: eso te iba a decir. Mira, muy bien, Nazarena, que lee nuestra mente. Si querés, puedes empezar a participando acá. Y vemos si le mandamos el audio para la próxima del año que viene.
1: ¿Lo puedo cantar ahora en vivo? Lo puedo hacer con la que escuchamos recién de Pierre. Podría ser
3: sería un sacrificio, sacrificio de rock and roll versión Minion.
2: Momento. Esto me vas a agarrar así cuando, a mí.
3: Cuando dudes que podemos extorsionarte, no lo dudes. No lo dudes, seremos nosotros. Si pasa, somos nosotros, a ver.
2: El día del estreno internacional de los Minions, Nabil Al-Nurhati va a interpretar su canción Sacrificio de Rock and Roll para representando al país en esta sos nuestra selección nacional de canto de Minion.
3: Ahí va.
1: Mari Mario Monino, banana marina mon.
3: No está bien.
1: Ti bari ra bari, ti bari dare banana, bananita.
2: Vamos con el estribillo, dale. Bananita.
1: Morita yo piropi, la banana mon.
2: Lo dio todo. Está muy bien, lo dio todo, Damián.
3: Adnan, vamos. Adnan, es hoy el día.
2: En el día del arquitecto.
3: Aprovecha esto.
2: En el día del arquitecto.
4: Este es el regalo, ya está.
1: Te lo mi balde de pochoclo.
2: Te llevaste esa joyita.
3: Aprovecha este día, Adnan.
2: Maravilloso.
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0: Quedan 4 minutos para las 11 y terminan los Caballeros de la Quema a darle paso a alguien que queremos mucho.
1: Estamos hablando de Messi como tal vez el mejor futbolista de todos los tiempos, de toda la historia, de toda la galaxia.
2: Sean goles, triples o tiebreaks, la pelota no se mancha.
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2: Damián Zárate, Deportes.
1: Yo lo amo a Maradona más allá de sus errores.
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0: 10-1 la temperatura en la Ciudad de Buenos Aires. Sigue fresquete, mañana va a estar como un grado a la mañana, un gradito.
3: Hoy decía eso.
4: Pero está un poco húmedo, no es calador de hueso, me parece que el lunes hizo más frío.
0: Hizo más frío y te das cuenta, por lo menos cuando siempre voy con el auto, o acá o a la estación de tren, estaba la escarcha en el vidrio del auto, qué cosa fea, inmunda. Damián Zárate, ¿Hay mundial?
3: ¿Esperamos? Sí. Se va armando el cuadro de octavo de final.
4: ¿Cuántas preguntas que tengo para hacer?
3: Ayer tuvimos buenos partidos, lamentablemente Francia parece imposible de vencer, digámoslo en estos términos futboleros, parece imposible, juega a otra velocidad, en metáfora cotidiana, WhatsApp, juega en 1.5.
0: Juega a otra velocidad. Tiene esos pasos que del medio de la cancha al área, 4 pasos.
3: Nah, impresionante.
0: Salto en largo. Así,
3: galopan, los delanteros galopan. Aparte son, viste, están estrictos. Parecen gacelas que van por el medio del bosque.
0: Estás excitando.
3: ¿Cómo entrenan esos tipos?
0: Te noté Mbappé.
3: No.
0: Que estaba igual, así agarrando
3: igual
0: los pechos.
3: Apareció. Vamos a escucharlo. 3-0 le ganó Francia a Noruega. Se metió en octavo de final. Va a jugar con Paraguay ahora. Difícil.
0: Le anularon uno, ¿no?
3: Un gol a. Primero. Sí, cuando estaba 0-0. Sí, estaba 0-0, estaba adelantado. Después cometió 2.
4: Suecia. No, Noruega. Noruega ganó 2-0.
3: Suecia. Yo dije Noruega. No, ganó 2-1 Noruega contra Costa de Marfil. De hecho, lo había empatado. No ha hecho nada Haaland en el partido. No. Y cometió el gol decisivo. Esos dos partidos los vi completos. Después, como me cambiaron el horario de México, vi un compacto después. No llegué. Realmente no llegué a México y Ecuador. No llegué porque por lluvia, por tormenta eléctrica, pasó el partido de 22-23. Sí. Igual vi un compacto donde no hay situaciones de Ecuador. Fue abrumadora la diferencia. Manu lo vio. México, que todavía no tuvo rivales importantes, potentes, pero así todo estar octavos y siempre, hasta ahora van los dos anfitriones pasando de fase. Hoy tiene que completar el círculo de los tres, Estados Unidos, que marcó una diferencia, de las diferencias más amplias de un equipo sobre otro fue Estados Unidos con Paraguay, la primera fecha de zona de grupos.
4: Convengamos que sí. Francia tampoco ha tenido rivales, salvo los suecos.
3: Repasame. Que ya son tantos partidos que vi varios de Francia, pero no recuerdo. Mientras tanto, lo escuchamos, mirá, a Mbappé, que dijo esto después del partido.
5: Todo el mundo habla, yo tengo la tele también, pero yo pienso únicamente a cómo puedo ayudar a mi equipo a estar aquí el 19 de julio en la final. Es un momento importante, yo sé la importancia de un mundial para un país. Yo lo he dicho siempre, que mi objetivo es de marcar la historia de mi país. Yo lo he hecho una vez ya, yo fui cerca de hacerlo en Qatar y ahora tengo una nueva oportunidad. Yo voy a dar todo para hacer que todos los franceses estén orgullosos de nuestro equipo, de nuestro grupo, y que podemos quedar en la historia de nuestro país.
3: Es interesante lo que dice Manu igual, ¿eh? Es un punto a tener en cuenta. Lo que pasa
4: es
3: que
4: es lo que también quizás veo en nuestra selección.
3: Te va tocando, por supuesto, te va tocando. Sí, es verdad que no tuvo ningún.
4: Bueno, es a Paraguay, volteando a Lema, grupos más difíciles de los que no eran candidatos.
3: Sí, también, pero porque el punto de partida es diferente, porque sí. Paraguay es inferior a la mayoría de los rivales que se encuentra. Sí. Francia es habitualmente superior.
4: Claro, eso decía.
6: Y es lo mismo que dijo el jugador de Alemania una vez que fueron eliminados, diciendo, sí, no jugamos capitán con un equipo de nivel, entonces, ¿y por qué no ganaste?
3: No, bueno, él hizo una autocrítica, ¿eh? Con lo que dijo.
4: No jugamos ni con él y nos vamos a casa.
3: Sin embargo,
4: nos vamos a casa.
3: Y lo mismo dijo el entrenador.
4: Sí. Que es quizás esto que veníamos hablando, de que la diferencia que hace Francia, que además verlos jugar es abrumador, decir, yo no me quiero cruzar con Francia en este mundial.
3: Pero está bueno lo que decís, al mismo tiempo es, ahora va con Paraguay, y ahora voy a repasar el cuadro. Pero
4: estábamos viendo. Que muchas grandes selecciones como Alemania, que empieza ganando por 7 goles o 6 goles de diferencia, 7-1 que ganan en el primer partido, después a Francia no cayó nunca el nivel. Siempre
3: vamos con la lógica, lo que puede darse en cuartos. Y ahora habla en francés, pero es un video que también compartió Manu y quiero, tal vez genere acá una charlita. Lo vamos a escuchar a Mbappé.
4: Con lo que nos cuesta.
3: Con lo que dijo. Pero, y después seguimos con lo que dijo la jornada. Pero vamos con la lógica.
4: Vale.
3: Francia va a jugar con Paraguay 99-1. La verdad que hay muy pocas chances que el cazador de utopías imposibles lo haga de nuevo. Okay. Muy difícil. Que Gustavo Alfaro lo haga. Muy difícil. Y en cuartos podría encontrarse con Morocco.
4: Sí.
3: Con
4: sí.
3: Morocco. Con Marruecos.
6: Francia.
3: Francia.
4: O Paraguay.
3: O bueno. Canadá. Pero yo creo, por supuesto que Marruecos es mejor equipo que Canadá.
6: Sí.
3: Aparte es la confirmación. Marruecos viene de ser tercero en el último mundial. Es un equipo muy competitivo. Tiene jugadores 5 estrellas, fantásticos. Entonces vos ya en cuartos te encontrás con Morocco. Hay que ver si Francia puede desplegar todo ese volumen futbolístico que despliega contra Irak. Mm. Mira lo que decía Mbappé en francés. Es su idioma natural.
4: Sí.
3: Pre-mundial.
7: Le contexte, en fait, c'est qu'on n'était pas d'accord sur la charte des droits à l'image et il y avait toutes ces choses-là, de Paris Sportif, on faisait la promotion de ces choses-là en équipe de France, sur la malbouffe, sur on est l'équipe de France, on inspire tous ces gens-là et on vient, il y en a pas mal d'entre nous, viennent de quartiers, viennent de ces endroits-là où ça détruit.
4: Lo que está diciendo Mbappé,
3: ahí habla Mbappé, no se le entiende porque habla en
6: su idioma.
4: Se lo entienden en Francia, sí.
3: Sí, pero yo recomiendo mucho que busquen el video. Porque siendo la figura que es, jugó 2 mundiales, campeón y subcampeón del mundo, juega en el Real Madrid, el tipo dijo, yo fui claro y estaba dispuesto hasta a renunciar a la selección si teníamos que vender casas de apuestas.
4: Y comida chatarra.
3: Y me parece que es un tipo que después futbolísticamente, yo ayer lo veía, digo, ojalá que no meta los goles porque compite con Messi.
6: Sí.
3: Ahora, este tipo,
6: sí.
3: Este no, tipo además, que tiene todo... Y además diciendo, nosotros venimos de lugares humildes. Me encanta que Mbappé diga, yo no estoy dispuesto a vender casa de apuestas, viejo.
4: Estamos hablando de un tipo que tenía una imagen como muy negativa para nosotros, al menos, que
3: sí.
4: Soberbio, canchero, que siempre tuvo declaraciones de él siendo muy chiquito, como con mucho carácter, ante figuras con mucho carácter también. Pero con el tiempo también ha sabido decir, qué sé yo, en un momento de... quizás criticar o marcarle la cancha cuando Messi va al PSG a hacer declaraciones, qué sé yo, en un momento poder sobreponerse y hablar bien de Messi, hablar bien del fútbol, hablar bien de una cuestión social, que es lo que atraviesa el deporte más popular de todos los tiempos.
3: Y esto, ¿no?
4: Y esto que como termina de limpiar su imagen a los que nos generaba con choque, decía, che, no apostábamos, no comemos comida basura.
6: Pero el tema
4: de
6: que nos generaba choque era también por una cuestión mediática, que de cómo lo vendían el pibe.
4: Él era con mucho carácter,
6: sí,
4: ¿no?
6: Sí,
4: siempre hizo declaraciones fuertes.
6: Sí, pero,
3: no, pero esto,
6: se mantuvo siempre en función de lo que él piensa y me hace acordar un poco al Diego.
3: Esto me parece trascendente, lo que dice Navi, que siente postura sobre algunas cuestiones. A mí realmente lo hemos dicho acá,
6: sí.
3: Y ahora en el medio del Mundial lo vamos a retirar. Que futbolistas de la selección argentina vendan casas de apuestas, a mí no me gusta.
0: Sí, lo que pasa es que también entran en un rulo donde cualquier cosa que le tiran para vender, la venden. Yo creo, ni piensan lo que están vendiendo.
3: Mbappé no. Y la selección de Francia tampoco.
6: Claro.
3: O sea, hay un punto ahí. Hay un punto. Vos podés decir,
4: bueno,
3: che,
4: pero Francia,
3: la plata...
4: Esto esto acompaña una postura de Francia que tiene que los menores de 16 años no tienen acceso a redes sociales. Hay cosas que están pasando. Que venimos tratándolo desde amnesia de la primera entrevista con
3: por
4: Celia.
3: Eso, está bien.
4: Que me parece que está bueno. Que
3: pero algunas cosas, más allá de la chicana,
4: sí.
3: Más allá del fútbol, Mbappé, el goleador histórico. Algunas cosas que sentimos que son mejores en otros lugares, destaquémoslas.
4: No, es que van en contra
3: de Mbappé, que es la figura del mundo. La sí. Figura del mundo. Se ha llamado a ser, en cuanto a logros mundialistas, el mejor de todos. Pues ya ganó un mundial, puede ganar este. Pelé ganó 3. Digámoslo.
4: Es una bestia.
3: Que este tipo además siente postura y lo verbalice. Che, es para destacar.
4: Es lo que aplaudimos de Cristiano cuando corrió la botellita de gaseosa. De esto no va con el deporte y puso un agua adelante. ¿Se acuerdan? Sí. Que dice, bueno, viste.
3: Y acá tenemos.
4: Haber tirado la oreja, tipo,
6: que nuestra
4: pero...
6: selección no tiene.
3: Y acá tenemos.
6: Máximo ídolo tampoco toma.
3: Como mínimo 4. No, debe ser más. 4, 5, 6 futbolistas argentinos. Del elenco titular que te venden hamburguesas, ¿eh? O sea, digámoslo comparando una cosa con la otra.
6: Sí.
3: El viernes vamos a querer que gane, que le meta 4 goles Messi, queremos que sea campeón. Ahora, una cosa es la decisión de los futbolistas de vender determinados productos y otro es Mbappé que dice: mira, yo casa de apuestas no vendo.
0: El otro día vi una nota a Julián, una nota que le podemos hacer nosotros en el living de casa, ¿eh? No sí, es que sí, una nota sí. En ESPN.
4: Un pibito, sí.
0: Y le dicen: bueno, ¿cómo es jugar con Enzo? Bueno, jugar con la Mac Fernández. Yo dije:
6: claro.
0: La tele y digo: no. No te transformes en un infeliz. De verdad.
3: No,
0: cada
3: no.
0: Vez que nombraba a uno de la selección que tiene
3: terrible.
0: Un combo, le ponía el Mac atrás.
3: Terrible.
0: No sería tarado. Digo, dale, en serio, porque. Yo, si algo en la nota, le digo, bueno, terminemos. Es una estupidez lo que me está respondiendo. Entonces, acá me parece que la selección vende cualquier cosa, de cualquier manera, con tal de ganar guita, y no les importa que tengas un tipo vendiendo 70 cosas diferentes que ni siquiera tienen que ver con él. No, realmente. Porque no es que decís, bueno, este producto. No tienen nada que ver con él, es solamente facturar.
6: No, y también entender de dónde vienen, ¿no? Estos pibes. Porque la selección también, nuestra selección argentina también dice que. Digo, no, los conocemos, ¿no? Es que vienen los todos de.
0: Por eso. La tampoco, tampoco van a sacar cosas del changuito cuando vayan al supermercado.
3: Bueno, ese es el punto.
0: Y venden una hamburguesa menos o una bolude menos.
4: No, no, no, eso también es cierto y también está bueno esto que decimos nosotros, que siempre lo decimos a modo de sorna, que si vos te fijás los apellidos de la selección de Francia, no parecen ser muy parisinos. Mbappé, que. Reconocen que también sus humildes los orígenes quizás no sean
3: bueno,
4: franceses.
3: Lo dijo Mbappé. Eso está buenísimo. En este mismo recorte. Cerramos repasando la agenda de la jornada. Tres partidos de 16avos de final. A la 1 de la tarde, Inglaterra con el Congo. A las 5, Bélgica, Senegal. Y a las 9 de la noche, Estados Unidos contra Bosnia.
0: Buen partido.
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0: Roberto Damián Zárate, escalando posiciones en el ranking de Nacional Rock 93.7, todos los sábados de 9 a 12 del mediodía, así que me van a fumar de lunes a sábado todos los días. Sí. Si te querés despertar tranquilo y estar en paz, una mañana de ese día libre, bueno, no, te voy a hacer la vida imposible también. Al ser puesto número 12, nos vamos a alguien que fue a ver una película.
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3: Abrazo, ¿no? Oh. ¿Ven a estos tipos armados hasta los dientes? Ellos sospechan que mataron a su líder y los quieren muertos.
4: ¿Quick? ¿Quick?
3: ¡Y acción! ¡Ataque!
4: ¿Puedes?
3: ¡No, no, no! ¡Somos actores! ¡Corte!
4: ¿A ver?
3: ¡Eso estuvo perfecto! ¿Escribiste una película de monstruos?
4: Sí, con Pika Kaiju. Arr, arr.
3: ¿Y qué es lo que vas a usar como monstruo?
4: Ajá. Miso soup con goma e. Dátelo,
0: vos. Antes tuvimos a nuestra Minion,
5: sándwich de Minion Nacional.
0: Claro, sí. Haciendo la Miniones. Que lo vamos a cortar, nunca lo vamos a pasar al aire otra vez.
6: Sí.
0: No, no va a pasar.
6: Entonces,
0: no,
6: para siempre.
0: No, no. ¿Cómo hacer un bloque Pierre Minion? Eternamente.
6: Se lo voy a mandar a Agustín, a uno de los Pierre. Se lo voy a mandar. Bueno, capaz que te contratan de corista.
7: Pero la próxima vez.
0: Capaz que tiene más sentido la letra que metió en la
7: vila. La próxima vez hace Juguetes Perdidos en Minions.
0: Muy bien. Y tenemos a Ale Bodart del otro lado que fue a ver los Minions y no sabemos hasta este momento si le gustó o no le gustó. Nadie.
8: Ale Bodart. ¿Todo bien?
0: ¿Cómo anda?
8: Buenos días para todos, buenos días para todos. Bien, bien. Hoy en casa, por emergencia, emergencia médica. Cuidado de menor enfermo.
0: Pero, emergencia sanitaria.
6: Es parte de la hipoteca, sí. Alejandro, que dura 25 o 30 años. Hagámonos cargo.
8: Bueno, eso es cierto. Sí. Eso es cierto.
0: No, yo te digo que uno de los míos ya pasó los 30. Sigue, ¿eh?
6: Sigue.
0: No, no se corta. ¿Ah, sí? No, no se cortan los 30. No. Esto es como cuando Colón zarpaba que le decía, mirá que en el horizonte se cae todo. El horizonte es el día que apagás los ojos.
6: Claro,
0: cerrar los ojos es el horizonte.
6: Mi madre me pegaría un sopapo después de lo que dije. Claro. Justo, vos vas a decir hasta 30, vas a decir 49. Bueno.
0: No hay límite, no hay límite, dale.
8: Igual ahora viste que ya vivimos todos juntos. Ya vos tenés suerte, Pablo. Y vos también, Manu, viven. Los que ya son grandes ya no viven con ustedes.
6: No, hay, sí, que, hay que irse, claro.
0: La,
6: irse
0: casa la tecnología acerca. No te preocupes que buscan la forma de estar.
6: No libera en este caso, no libera la tecnología.
0: Buscan
6: no
0: la
6: libera.
0: Forma de estar
6: la
0: cerca.
6: Encuentran, la encuentran.
0: Se murió.
6: No, está con pre-treno. está enduyendo. ¿Enduyendo se dice?
0: No sé qué quiere decir.
6: Cuando le pasas enduido algo, el gerundio de enduir.
9: Y lo que pasa es que.
6: Caminar,
9: ya,
6: caminando,
9: enduir. Ya es difícil enduir.
0: No, no sabemos, no. No
7: es enduido, tanto. Es un sustantivo, no es un verbo.
6: No, pero lo tenés que pasar. ¿Qué estás haciendo?
7: Pasar el enduyendo.
9: No, está bien, me gusta. Está bien.
0: Poniendo enduido.
6: Dame no, un segundo está. Que acá Google nos va a solventar mientras sale desarrollo.
0: Ale, fuiste a ver los Minions, ¿qué onda?
8: Sí, la película se estrena hoy en esta nueva idea de que algunas películas se estrenan un día antes de los días de estreno, que sucede en todos lados.
7: Ale.
6: No, está con la llana ahí pasándole, está enduyendo, no, que es la forma
7: Google
6: simple.
7: Está cooptando la llamada.
0: Ale Bodart, sí. Ale Bodart, estamos en búsqueda de vos. ¿Dónde estás?
9: Y ya comenzó rara el sonido.
6: Ya había empezado raro. Bodart. Ya empezó quejándose. Dice: estoy acá cuidando al pibe.
9: Esto es clave: acercarse a una ventana. Siempre.
0: Y tirarse. No.
6: No, no, que es como el cuento 12 pisos. ¿Por qué te vas a.? No. Nadie que no. Se tire de ningún lado. No.
0: Pero en el trayecto entre el séptimo piso y abajo va a enganchar bien, ¿eh?
6: Sí.
0: Ale.
9: En vivo saliendo.
0: Sí, qué buena opción esa, ¿no? Te se tire en vivo.
6: ¿No debería Ale. Llamar al 911 alguien?
8: Sí.
0: Alejandro. ¿Está bien? ¿Está bien?
6: No, se está complicando. Vive. Es lo que le pasa al buen vecino de Recoleta. Cierran kioscos.
9: ¿No tiene un teléfono fijo? 452-2509.
8: Sí, tengo teléfono fijo.
7: Ahí está, y habla por el llama fijo, fijo entonces. Dale.
0: Pero que estás, fumás faso a la mañana, te endrogaste, alguna sustancia, alguna cosa alcohólica, pues te estás riendo
6: o,
0: solo.
6: O te pasaste de Ibu.
8: Sí. No, no, estoy acá, los estoy escuchando. Perfecto. El debate acerca de cuál sería el gerundio de Enduir, no sé.
6: Enduyendo, ya lo resolvimos.
8: Enduyendo, perfecto. Sí. Me acerqué a un balcón.
0: Muy bien.
8: Que dije, bueno, tal vez ahí tengo mejor señal telefónica. Pero bueno, ahí estoy bien, ¿se me escucha bien?
0: Sí,
8: ¿o no?
0: Queremos probar eso, si en la caída por ahí no se te corta. Así que si querés, hacelo. Y bueno, tenemos 10 segundos de buena comunicación.
6: Porque como viene hablando, está en el 232.
0: Claro.
7: Ahí ves una torre.
0: Una torre, gordo. Bueno, Ale, fuiste a ver los Minions, que se estrenan hoy.
8: Se estrenan hoy, sí, y la película tiene dos momentos muy marcados. Un momento que a mí me pareció fabuloso porque va a acercar a un montón de chicos al cine, a películas clásicas del cine, y otro momento en el cual tiene que empezar a contar una historia, y a partir de ese momento la película medio que entra en un bajón y se vuelve un poco pesada. Una hora y media dura.
0: No es larga, no.
8: No, y eso es lo peor de todo, porque si en un momento se te hace larga la película y dura una hora y media, dices, ay, ¿qué pasó acá? Pero es algo que sucede con las películas de los Minions en sí, que son un personaje maravilloso, hasta subversivo, si querés, por esta cuestión que hablábamos ayer, de este humor casi preadolescente, del cual nos reímos todos en el cine, se ríen los grandes, se ríen los chicos también, y lo que cuenta esta película es que hay dos de los Minions que fomentaron una carrera en el cine, que llegaron a Hollywood en la década del 20, en la transición del cine mudo al cine sonoro, y así desarrollaron una carrera, y los Minions se convirtieron en estrellas de cine. Entonces toda esa primera parte de recordar ese primer momento del cine está buenísimo, porque acerca un montón de chicos a películas que no van a ver en su vida si no es de esta forma, o si no les interesa mucho el cine, como Tiempos Modernos y el Gran Dictador de Chaplin, como películas de Buster Keaton. Ese momento del cine mudo y mucho slapstick, que es el humor físico, está presente, y toda esa primera parte de la película es deliciosa. Ahora, cuando empieza la historia verdadera, que es que uno de los Minions quiere filmar una película sobre monstruos porque piensa que eso es lo que le va a hacer ganar su Oscar, porque ya se hablaba del Oscar en este momento, y para tratar de generar los monstruos que necesitan para la película, retoman un libro de encantamientos y hechizos que le habían sacado a uno de los malos que seguían en la Edad Media, bueno, ahí se le va a ir un poco de control. Y empieza a ser un poco volada la película. Aparece un robot que uno dice, piensa que es un hombre disfrazado, pero parece ser un ser extraterrestre. Y hay una historia casi de amor ahí, pero que no tiene mucho sentido en el medio de la película. Y se notaba que le hicieron, bueno, acá hay que rellenar con algo. Todo este momento hay que rellenarlo con algo. La película termina, es muy divertida. Hay un gag con George Lucas. El mismo George Lucas es quien dobló su voz, para que puso la voz en la película.
0: Él hace de él.
8: Él hace de él, sí, una aparición muy cortita, pero él hace de él. No es la primera vez, Martin Scorsese aparecía hace poco en otra película, haciendo de un kiosquero. Así que todo ese grupo de cineastas de la década del 70... y que se volvieron muy famosos en aquel momento, en los 80, están empezando a hacer caricaturas de sí mismos, y nunca mejor dicho. Bueno, la película tiene esa falla. Cuando tiene que contar una historia, se vuelve un poco pesada. Sin embargo, es impactante visualmente, es entretenida, y tiene todo ese momento en el cual la película demuestra un amor. Pierre Coffin, que es el hombre detrás de los Minions, demuestra todo el amor por el cine mudo, que realmente está buenísimo para ir con los chicos y decirles, bueno, viste toda esta parte, esto después lo vamos a ver en casa. Y después buscarlo en casa, si tienen ganas, claro, buscarlo en casa y divertirse muchísimo con el maquinista de la General, divertirse muchísimo con tiempos modernos y todo el momento del personaje de Charles Chaplin en los engranajes de la máquina. Bueno, todo eso va a generar que esperemos haya nuevas generaciones de cineastas. La película está bien, es entretenida, es la sexta de la entrega de mi villano favorito y Minions, no es de las mejores, pero eso genera cierto interés por mi parte.
0: ¿Cuánto sale Bodart le damos a los Minions?
8: Por toda esa parte del cine le vamos a poner 3 de 5.
0: Epa. Bien.
6: 7, aprobó bien.
8: Pero bueno, esa parte la salva. Hay muchas escenas postcrédito al estilo Minions, con más chistes, con más...
0: como le gusta a Roberto.
8: Que se hace en el como le gusta a Roberto, sí, bueno. Toda esa parte es muy... No hay nada que venda una próxima película, que seguramente la va a ver, pero no hay nada que diga, ah, mira, esto va a pasar la próxima. Mm. Pero es ese momento divertido. Cuando se apaga la pantalla, se apagó, ya está, listo, no hay más nada. La película, como bien dice Roberto, también se termina cuando se terminan los créditos.
9: Exactamente.
0: Ale, querido, si estaba bien tu pequeño hijo, Valen, nos vemos mañana.
8: Sí, ya creo que ya mañana va a ser otra manera de encarar el día. Ya.
0: Abrazo grande.
8: Ale, abrazo para todos.
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0: Buenas.
1: Hola, ¿cómo va?
0: Al cuarto, ¿no?
1: No, no.
0: Ah, ¿al sexto?
1: No, al décimo.
0: Ah, perdón.
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0: Está con nosotros Papá Pitufo, Damián Zárate.
1: Hacemos
0: en vivo el de... O lo hacemos después, lo hacemos después.
2: Sí, lo hacemos después.
1: Vamos a escuchar también lo que dejó la eliminación de Ecuador. No. Dolorosa, porque venía de ganarle a Alemania, nos ilusionamos, BKC se saltó.
0: Sí, los redondos.
1: Se abrazó con
0: la
1: familia.
0: Loxa,
1: ayer vos viste el partido completo, Manu, México lo arrolló.
3: Desde el minuto 1 hasta el minuto 90 lo llevó puesto. En el minuto 21 fue el primer gol, un golazo de Quiñones. El segundo gol fue de... Márquez.
1: Son mexicanos, sí. No te importa quién lo metió. Bueno, no es Mbappé.
3: Pará, qué cipayo que sos vos también. Vos al final sos falso, ¿eh?
1: ¿Por qué cipayo?
3: Sos cosas.
1: Es una evaluación futbolística la que hago, no importa
3: está
1: de
3: bien,
1: dónde
3: bueno,
1: nació.
3: Pero México, yo le tengo cariño a México, pues lo que primero pisa la bota colonial, la bota genocida, si se quiere. Yo pensé que te iba a levantar. Bueno, pero volviendo al encuentro. México se lo llevó por encima, no encontró respuesta. En la mitad de la cancha se lo llevó puesto. Ganó justo, no tuvo respuestas emocionales, anímicas, físicas, técnicas, tácticas. No supo qué hacer Ecuador. Quizás esperaba otra cosa. Yo igual hinchaba por México antes por Ecuador.
1: ¿En serio?
3: ¿Y Ecuador? ¿Qué tiene Ecuador? ¿Qué tiene? Las bananas.
0: El mejor gol de la historia de los mundiales, ¿dónde se hizo? En donde se jugó en el Azteca.
1: En esa cancha. En el mismo estadio.
3: México, que valga, nunca perdió como local en mundiales en el Estadio Azteca. Y por competencias internacionales, FIFA, solamente con Italia un 4-1 perdió.
0: Es una maldición, ¿sabes? O sea, Azteca.
3: La maldición de Cuauhtémoc Blanco.
1: Y ahora le cambiaron el nombre. Le pusieron el Estadio Ciudad de México. En vez de dejarle Azteca, es increíble.
3: Pero siempre es el Azteca.
1: Es el Azteca. Bueno, después de la eliminación, además se dio la segunda expulsión por la ley Prestiani. La ley del jugador argentino, ¿se acuerdan? Que se tapa la boca para decirle algo a Vinicius.
3: Sumada a la ley Vinicius, ¿no?
1: Y aparte, bueno, ley Vinicius Prestiani, a partir de ahí, cuando te tapas la boca, te vas expulsado. Ya le pasó al Mirón, al jugador de Paraguay.
3: ¿Te vas amonestado o expulsado?
1: Expulsado.
3: Directo. ¿Es roja directa?
4: Pero no es hacia un equipo contrario. Si vos lo hablas con tu equipo, no.
1: Si vos estás hablando con el 4 de tu equipo, seguramente no pasa nada. Habitualmente, cuando te tapas la boca, para decirte, Nabila, te queda mal ese corte de pelo.
3: No, pero puede ser un corner.
1: Ahí viene el árbitro, ¡tac! Te expulsa.
0: No creo que en medio de un mundial, a punto de tirar un tiro libre, le diga, tenés la remera afuera.
1: Sí. Por eso,
4: atate los cordones.
1: Piero y Capié.
3: El atún de la heladera de la concentración te lo llevaste, hijo.
1: Piero y Capié se fue expulsado cuando el partido, de todas maneras, ya estaba roto 2-0.
3: Que el árbitro tiene cara de... No quiero expulsarte,
0: pero la ley me obliga.
3: Te tengo que expulsar. Bueno, de la impotencia, igualmente estaba el partido liquidado en tiempo
1: estaba terminado. Dijo Becasese, el técnico argentino, después del partido.
5: Mi contrato finalizaba cuando finalizaba el Mundial, hoy finalizó el Mundial. Cuando uno trabaja para alcanzar un objetivo, creo que sí se mejoró lo del Mundial pasado y lo de la clasificatoria pasada, pero nosotros queríamos más, queríamos hacer nuestro mejor Mundial, estuvimos un partido de pasar otra vez y no lo pudimos hacer y corresponde hoy retirarnos de un lugar que realmente queremos mucho, que nos sentimos muy bien, pero bueno, son las reglas del juego, el resultado del que manda y la verdad que lo que pasó recién en el vestuario ha sido muy conmovedor, muy lindo escuchar a cada uno de los chicos poder expresarse, llevarnos el respeto de ellos, la admiración, el cariño. Realmente alivia un poco el dolor y la tristeza que sentimos por no haber podido regalarle una alegría a todo el pueblo ecuatoriano.
1: Muy bien, se terminó el ciclo Becasese en Ecuador, se terminó el ciclo Marcelo Bielsa en Uruguay. Ayer habló en conferencia de prensa, Marcelo Bielsa.
0: Becasese, que le gusta el rock nacional, hay baladas de rock nacional para este momento triste también. Sí, no solamente un tema de lo redondo al palo cuando va bien.
1: Bueno, en la vida.
0: Un té para tres de Soda puede escuchar hoy, ¿no?
1: Té para tres.
0: Viernes 3 a.m. Sí, y cuando está yendo al aeropuerto, sola y con la valija, más querido que Bielsa, claramente, que no es muy difícil, ¿eh? No es muy difícil.
1: Hablando,
0: alguien muy odiado es más querido que Bielsa.
1: Hablando de eso, Bielsa pidió disculpas por dos situaciones. Una, ayer dio una extensísima conferencia de prensa. Me sorprendió que estaba con el buzo de la AUF, de la selección uruguaya, porque ya dejó de serlo. Me sorprendió eso. Acá trajimos, siempre me parece muy, pero muy simbólico, cuando Daniel Passarella queda eliminada a Argentina en el 98 contra Holanda, gol de Bergkamp, y va a la conferencia de prensa y dice, lo primero que quiero decir, yo estoy con una ropa prestada. Yo ya no soy el técnico de la selección. Vengo a hablar con ustedes por respeto. Pero me pareció tan contundente y conmovedor que el tipo diga, tengo un buzo que ya no me pertenece. Y ayer Bielsa fue a la conferencia con el buzo de la selección uruguaya. Pero dijo, entre otras cosas, habló una hora y cuarto, una hora y media.
0: ¿Cómo se puede decir que se lo pungió?
1: ¿Cómo?
3: Que se lo pungió. No lo quiso devolver, que es distinto.
1: Y aparte fue transmitido a través también del canal de YouTube de la UF, así que fue institucional, mirá.
2: Antes de terminar, quería hacer una referencia, mire, una disculpa entre comillas, ¿no? Cuando a mí me sacaron la foto para la FIFA, yo no sirvo para modelar fotografías. Y la segunda referencia, después del partido con España, que hay obligaciones con las empresas que compran los derechos y manejan el tiempo de la angustia como si fuera el mismo tiempo de la felicidad, yo reaccioné contra la tardanza en las preguntas a las que debía responder obligatoriamente, y reaccioné porque tardaban y yo estaba sobrepasado por el dolor, y por eso tal vez no fui todo lo educado que hubiera correspondido.
1: Ahí está Marcelo.
3: Está bien, está bien.
1: Pero dale una vez, le dijo.
3: No le dijo así.
1: Así le dijo.
3: Pido disculpas. Dale una vez. Como lo contás como Minion.
0: Igual el disculpas, entre comillas, es raro. Yo pedí disculpas, entre comillas. Pedí disculpas. Sí. Pero se las tomamos. Sí.
1: Pobre Marcelo también. Sí.
3: Pobre Marcelo.
1: No, a mí me genera una profunda tristeza que no.
3: Que no continúe con su prolífera carrera, porque es otro de los resultados de Bielsa. Eso es lo que yo quiero decir. Quizás Aymar dice, es el mejor técnico que yo tuve y con el que nunca gané nada.
1: Sí, igual,
3: que es lo que dicen casi todos sus dirigidos.
1: La diferencia.
3: Ganó con el Leeds, con Newell's.
1: Pero pará, la diferencia en este caso
3: sí.
1: Es que los jugadores uruguayos no hablan. Se rompió algo que era un activo de Bielsa, en términos Galetti. El activo de Bielsa era que sus dirigidos lo respaldaban. En este caso, aunque él ayer habló muy bien de los jugadores, de Pajarito Valverde, de Muslera, acá hay un colectivo que no fue seducido por la historia de Marcelo Bielsa. Ese activo que él tenía, puede ser por una cuestión etaria, puede ser porque no le llegó la idea, puede ser porque Marcelo Bielsa no leyó la idiosincrasia uruguaya.
3: Yo tengo algo para decir al respecto. Yo
1: multifactorial.
3: Creo que a vos te agarra un
1: multifactorial.
3: Tipo, un tipo.
1: Multifactorial.
0: Bueno, ya entendí.
4: Está bien.
0: Ya estamos. Cállese, abuelo.
3: Juega bien. Escuchá, yo lo que creo que un tipo sudamericano con esta sangre que nos hierve a nosotros,
1: sí.
3: Vos lo ves en un entrenamiento del Leeds, cuando la gente lo mira así, este aborigen, qué cosa está gritando, qué lindo que es, se siente conmovida. Ahora, venís a pegar dos gritos, está Suárez, Cavani, y le grita el padre de chiquito, peleando con la señora. Digo, hay una idiosincrasia. Quizás es más seductor para el europeo ver al latino laburando.
1: ¿Puede ser?
3: Que cuando viene el latino entre latino dice, no me venga a correr con que
0: muy flojo,
3: da
0: igual
3: esa sensación.
0: Muy flojo igual que nunca auspició su heladerita.
1: La
3: sospechoso.
0: Porque si eso cae en la selección argentina, la heladerita tiene 40 stickers, ¿eh?
3: No, todos tenemos una heladerita.
1: Es un Fórmula 1.
3: Vas a comprar un pancho a lo de Rubén, te llevas una heladerita por 100 mangos más.
0: ¿Te parece que alguien de la selección argentina se sienta en la heladerita y entre las piernas medio semiabiertas no mete un sticker y le diga algo?
1: Por supuesto. Termos.
3: Yerba, termos, la de entrega de productos.
0: Ya estamos.
1: Ya estamos.
3: Bien.

0: Esto es La Comparsita, Circunvalación, junto a Felipe Barroso, ex Intoxicados en las Guitarras, 45 minutos después de las 11 de la mañana. Acabamos de subir la historia de la compulsa, de la encuesta, de las posibilidades.
1: ¿Cuál es la teoría, Pablo? Está Javier Estrada como loco. Javi, un saludo grande que nos cruzamos en el subtaller. Quiere Dínamo, dice esto es de Dínamo, esto. Así que la trivia para hoy.
0: La trivia para hoy es muy fácil. Ayer teníamos cuántas pelotas hay en la contratapa.
1: ¿Cuántas esferas y cuántas de esas tres esferas eran pelotas de algún deporte? Esferas,
0: claro. Pero van a ver que algunas parecen pelotitas de arbolito de Navidad, otras bolitas.
1: Un planeta.
0: Pero hay otras que se nota que son pelotas.
1: De un deporte.
0: Una pelota de básquet, otra pelota más. Hay varias pelotas.
1: Sí.
0: ¿Cuántas son esas pelotas? Y como nos gusta la trivia tonta, fácil, rápida, que también erran...
1: Porque te queremos que te lo lleves fácil.
0: Ahora que voy a mirar la de ayer, porque estoy diciendo esto.
1: Te lo queremos dar, Dínamo. Este era una edición especial. Agradecemos a la gente de Sony Music. A 46 minutos que pasan de las 11 de la mañana. Discaso mientras Pablo Valente busca la trivia de ayer. El vinilo es transparente.
0: Hay?
1: ¿Cuántas pelotas hay?
0: Fíjate, contame.
1: Hay 13 pelotas. 1, 2, 3, 4, 5, 6, 7, 8, 9, 10, 11, 12, 13. Hay 13 esferas.
0: 13 esferas. ¿Cuántas son pelotas? Pelotas, pelotas,
1: una,
0: pelotas.
1: Dos y tres. Aunque hay dos que no parecen, por eso la trivia es engañosa, parecen pelotas, pero no lo son.
0: La tercera.
1: Una, dos, tres.
0: Puede ser dudosa, para mí es pelota.
1: No, esto es una pelota porque como está marcada.
0: Para mí es pelota, es pelota. Hay pelota de fútbol, pelota, creo que aquella es de vóley y otra de básquet, además de todas las otras que son esferas.
1: Para mí hay tres pelotas. Una es de fútbol, una es de básquet y otra es de cricket.
0: Y las posibilidades eran tres, cuatro y. ¿Cuántas metí acá? Seis pelotas, sí. Porque sin lente, con lente para mí es lo mismo. Seis pelotas. 32% votó tres.
1: Tres pelotas.
0: Muy bien. 20% votó cuatro pelotas.
1: Cuatro pelotas.
0: 48% votó seis pelotas. Y la de hoy es ¿cuántas estrellas hay en la tapa de Dínamo de Soda Stereo? Se puede ganar este vinilo. Edición limitada que nos dieron los chicos de Sony Music, este CD, esta producción del año 1992, donde van a ver que cambia el sonido de Soda Stereo. Y si buscan videos de la época, imágenes de ese momento, de hecho si buscan por YouTube hay como un mini documental de la grabación del disco.
1: Sí.
0: A mí me impacta mucho en esa época, porque entiendo la salida de Soda Stereo y todas las bandas que salen en los 80s, donde estaban cruzados por la New Wave. Entonces tienen esa cosa de pelos batidos y mucho pelo parado,
1: esa
0: con
1: cosa,
0: los ojos
1: Poison,
0: delineados.
1: Virus.
0: Ahora, cuando esos artistas pasan el límite de los 90 y parece Pearl Jam la ropa que usan, me da una cosa,
1: sí.
0: Me da una cosa, porque vos ves, mira, te voy a mostrar una foto, Manu. Ves,
1: dame todo, estoy viendo.
0: Ves fotos de la época y
1: usted, yo se la traduzco a usted que está del otro lado ahí manejando
0: esto,
1: por almorzar.
0: Para que sea por acá.
1: Sí.
0: Vamos a bajar cuando aparece.
1: Ah, qué interesante.
0: Esto parece.
1: Qué chiquitito.
0: Chiquitito.
1: ¿Quién está haciendo la nota, che?
0: Está de espalda quien está haciendo la
1: nota. Está de espalda, sí. Otra tele. No, antes era otra
0: que es la periodística. Es una mujer la que está haciendo la nota, pero ves imágenes de la época y tranquilamente puede estar sacada de Seattle. Están todos muy grunge. Y me da una cosita que esté en medios grunge porque, pues venían de otra cosa. Estéreo los veo con los ojos, los pelos batidos, los ojos delineados. Y entiendo después la llegada a Canción Animal.
1: Ahí está, con una visera, anteojo negro, cambiaron el coso.
0: Y quisieron hacer algo diferente, producido por Zeta, por Gustavo Cerati y por Daniel Melero. ¿Cuántas estrellas son las que están en la tapa?
1: En la tapa,
0: En la tapa, en la tapa, no la
1: contratapa.
0: Voy a contar
1: en vivo, ya las conté.
0: Varias.
1: Sí.
0: Más de una.
1: Son más de una.
0: Más de una. Más de una estrella.
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3: Dale, dame el disco.
4: Dame el disco.
3: Quiero ganar el disco. Que ayer la perra me mandó la lengua hasta el esófago, más o menos. Porque encima que la hago famosa en los videitos.
1: Grabó cantando
3: la vuelvo loca, perra,
1: me va a morder
3: la
1: meta
3: apretar. La vi un día.
1: Entonces en los videos que mando se ve a la perra
4: muy cerca. ¿Sabes qué pasa, Javi? el disco se gana participando a través de Instagram.
0: Claro, ¿qué es esto de dame el disco porque mi lengua, de decir, porque mi perra me dio un beso?
4: ¿Chapaste a la perra?
0: Claro. ¿Te gusta, hay Javi, cosas, chaparte a la perra?
1: Hay cosas, Javi, entendemos que Javi ya no trabaja más con su señora en el mismo local, sino ahora es un laburante, labura en una ortopedia, ya lo dijimos, fue a Quilmes, a San Miguel, no sí. me acuerdo dónde, pero... No queremos saber mucho más qué hace con su intimidad, pero sí puede participar por Instagram.
0: Claro. ¿Cuántas Rock estrellas hay en la tapa de Dynamo de Soda Stereo?
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0: Termina Amnesia por hoy. ¡Pan!
1: Nos fuimos, ¿eh?
0: Sí, nos fuimos. Nazarena en los controles. Aplauso para NASA. Lalita Rombolá y Carla Cavatorta. En la producción de coordinación. Dani Doctor, Hernán Espejo. En la musicalización, Tincho y Amundo, Pancho Aquino, coordinando toda esta monstruosidad. Dieguito y Nachito en el estudio de grabación. Y con nosotros, Roberto Sánchez. Roberto. Zárate, muy bien.
1: Vamos.
0: Manu, ¿hoy es Campi o Mayer?
2: Mani, no.
1: No, hoy es
2: Ignacio Campi. Mayer.
3: Ignacio Mayer.
0: ¿Campi o Ignacio Mayer?
1: No, Ignacio es Mayer siempre, nunca es Campi.
0: Entonces Mayer. Ignacio Mayer, hoy también Ignacio con nosotros.
2: ¿A vos? Ignacio Nacho. Mayer.
0: Vamos, Nacho.
1: Nacho.
0: Es lindo Nacho.
1: Nachito de Zona Norte, rugby podría haber sido.
0: Bueno, no duraba mucho, me parece.
1: No, podría haber sido algo, parte del equipo de algo de rugby, no de esos que juegan adentro de la cancha. Pero...
0: Navila también con nosotros. Navila. Minion, nuestro Minion. Nuestro Minion.
1: La cara de desaprobación cuando dije que iba a ser rugby de Navila fue abrumadora, me mató.
0: No, es que no das mucho.
1: Voy a volver a mirar el espejo.
3: Si hay algo que no se hace rugby.
1: Voy al gimnasio, voy a cambiar el espejo.
0: Cambiar el espejo porque te está mintiendo el espejo, ¿eh? Bueno, amigos, mi nombre es Pablo Valente, no me llamé Fermín, gracias a mi viejo. Gracias, gracias. Por fin se lo llevó mi primo ese nombre. Qué lindo que le. Igual es alto, rubio, fachero, le queda bien Fermín. No da para Fermín. Lo dejamos con Ceci Elía hasta las 4 de la tarde en National Rock. Después Leo Acevedo hasta las 8 de la noche. Nos vamos, los queremos. Chau.

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Tu corazón se llama esta canción. Es García y Pedro Aznar. En ese encuentro que tuvieron en un momento de sus vidas, se llamaron Tango, ¿no? ¿Cómo que era Tango la banda? Tango. Bueno, se autopercibían Tango. ¿No? Seguimos adelante en este mediodía todavía de Nacional Rock. Se viene un temón de Turf. Turf tiene muchas lindas canciones. Esta es Siempre Libre.

Estaba cantando como... Me agarraron cantando y aplaudiendo como si fuera una hippie en Woodstock. Tenía un poco esas vibes. No, que aparezco porque vamos a disfrutar dos pegaditas del Piti Álvarez. Acá la primera en su versión solista y después vamos a escuchar una de Intoxicados. O sea, los próximos 10 minutos están asegurados de lindo rock and roll en esta emisora. Arrancamos por esta, que es una de las últimas canciones que nos regaló el Piti. Es un rock and roll. Lejos de ser.

0: Y la hicimos, ¿eh? Toda la obvia entera. Empezábamos con las pelotas, seguimos con Divididos. Perdón. Y acá está cerrando este bloque sumo. Estas gaitas me encantan con Croachan. ¿A dónde vamos? ¿Quién sabe a dónde vamos, no? Pero por lo pronto no sabemos de dónde venimos, claro. O que dónde estamos. Pero por lo pronto a una tanda ya estamos en
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Temazo. Son los Curiaki con un clásico de clásicos de toda la historia de nuestro rock nacional, Expedición al Clamahama. Estaba buenísimo el video también de esta canción. Tiene un lindo final, así que me voy a callar hasta el final y después le presento lo que sigue. Se le pegó, ah, le dio un segundo de respiro.

0: queremos mucho, Julieta Venegas. Alguien que la conozca, Julieta Venegas, le puedo decir que en este espacio la queremos mucho. Me encanta.
1: Que no volverá.
0: Una voz muy particular, ella y su guitarra. Tiempos Dorados se llamaba esta canción.

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1: La una del mediodía, dos minutos. 11-39-39-88-88, ahí te comunicas con nosotros si querés comunicarte. Y si no, no. Nosotros somos felices de que estés del otro lado y musicalizamos tu tarde con hermosas canciones de nuestro rock nacional. Hasta ahí, seamos felices. Esta hora la arrancamos con Iorio, justo que te vas.

vez que escucho esta canción, quiero escuchar tres temas seguidos de los Beach Boys. Son los Super Ratones haciendo este cover de los Beach Boys con Bárbara en... Qué gran banda que son los Beach Boys, ¿eh? Siguen pasando los años y siguen envejeciendo muy bien algunos de sus discos. Más grandes que los Beatles, dicen por ahí algunos. ¡Che! ¿Están con ganas de escuchar dos pegaditas de Soda Stereo? Espero que la respuesta sea sí, porque es lo que va a suceder en este momento, a partir de este momento en Nacional Rock. Dos de Soda y arrancamos por esta. Tatuo Chisé. Prófugos.

Misterio con Sobredosis de TV. Antes de que muera así en un fade, vamos a matarla nosotros. Con esta canción la matamos. Unos minutos. Yo que estoy enamorado de vos desde hace mucho tiempo. Esa es mi relación con Dos Minutos. También un clásico. Esto es Canción de Amor.

0: Ricky no murió. Así se va Flema de Nacional Rock con el Linchera.
1: 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Nuevos lanzamientos. Nuevos sonidos. Dame, Cata Raibó.
2: Hola amigos de Mixtape, acá Cata Raibó. Quiero presentarles mi nueva canción Dame. Es el primer adelanto del disco que se viene, que se va a llamar Cotidiano, que me tiene muy feliz y enamorada. Y esta canción viene de la mano de un artista de Cali, de Colombia, que se llama Maré, y la grabamos juntos en febrero en Cali. Espero que la disfruten, espero vernos pronto y que la música nos siga encontrando. Un abrazo gigante. Ay, mis redes sociales, @CataRaibó, RAY.

nuevos lanzamientos, nuevos sonidos. Desde lo profundo, Joaco Burgos. Canción del nuevo disco del artista nacido en Buenos Aires. El álbum se titula Desde lo profundo y cuenta con 12 canciones. Este es su tercer disco de estudio. Puedes encontrarlo en @Joaco.

nuevos lanzamientos, nuevos sonidos. La era de la ansiedad, la pandilla de la muerte. Tema del último EP del grupo mendocino. Se titula Los Cuentos Robados. La Pandilla de la Muerte tiene editado un disco, varios EPs y singles. Podés encontrarlos en @lapandilladelamuerte.

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está sonando en Nacional Rock con su tema Velo, que tiene como unas ondas psicodélicas, ¿verdad? Sí, siento que me están contestando. Re. Así que nos vamos a quedar con estas vibras psicodélicas y viajamos a Brasil. A fines de los 60, Caetano Veloso, debutaba con un disco debut, que es un discazo. Y el último tema de ese disco lo hace con Los Mutantes, una banda también brasileña, psicodelia pura, la de Los Mutantes. Y se juntan con Caetano y hace este delicia. Este tema que es una belleza. Se llama Elis, ellos. Es una burla. Intuyo yo a... Intuyo, ¿no? A los ricos, a la aristocracia, a la alta burguesía. Así que bueno, disfrutamos un poquitito más de esta psicodelia, pero ahora en versión brasileña.

Nacional, siguiendo a Páez. Entra Calamaro. Oh, linda. Qué bien quedaron estos dos temas juntos. Carnaval de Brasil.

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tus pastillas en la almohada, no, las pastillas en la almohada y tu foto en la pared me parece una imagen de depresión insuperable. Pero hemos estado ahí, esperemos no volver. Juana la Loca con Santiago Motorizado en esta reversión de Sábado a la Noche. Ya sabes qué es este tema. Salgo a caminar por la calle un día cualquiera. No me sale con tanta gracia. También otra columna de nuestro rock nacional, esta canción, ¿no? Si vas caminando por Chacarita, no sé si te pasa, si vivís en esta ciudad o qué, pero te sale cantarla. Me ha sucedido más de una vez.

Poncho, el invitado Emanuel Jorviler. Este tema se llama Muchos Días. Nos vamos a meter en un nuevo 2x1. Vamos a escuchar dos canciones pegadas de Babasónicos. Arrancando por una muy, muy, muy, muy, muy viejita de Babasónicos. Del disco Miami. El disco Miami. Estoy tocando de oído, pero creo que empezaba con este tema. Es una historia. Una historia de alguien que ya, ¿viste? Siempre, no sé, le imaginaba en esa posadolescencia, veintipico, no quieres estar más en la casa de tus progenitores, que sea la mierda. Y narra muy bien esas sensaciones. Y nombra a la Plaza Constitución. Dicho sea de paso. Estamos en 1990 y pico con este tema, ¿eh? Empieza con 1900. 4 AM, les dije que se llama, ¿no?

0: 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Tecnología.
1: Aprovechamos la pausa de hidratación entre Inglaterra y el Congo, ¿verdad?
2: Sí, República Democrática del Congo.
1: Exacto. Para hablar un poco de tecnología.
2: ¿Por qué no?
1: ¿Por qué no?
2: ¿Por qué no? Exactamente. Bueno, mucho hemos hablado de la inteligencia artificial en este espacio, en todos los demás y en todo el mundo.
1: Sí.
2: Pero a veces tenemos algunas cosas buenas. Generalmente son negativos lo que tenemos para decir de la inteligencia artificial. A veces tenemos algunas positivas. Una de ellas es una investigación que se hizo en la Universidad de California en Berkeley, que logró descifrar...
1: Ay, conocida esa.
2: Recontra, sí. De hecho le dieron... Mira, la investigadora que hizo esta investigación

0: valga la redundancia, sí, se ganó $100,000. Pero la misma universidad tiene un premio abierto de $10,000,000 para quien logre una comunicación bidireccional con alguna especie animal. O sea, lo que...
1: el Dr. Dolittle.
0: Exactamente. El premio Dr. Dolittle, le podemos
1: sí,
0: decir.
1: Sí.
0: Lo que sí hizo esta investigadora fue demostrar que una especie particular de pajarito que se llama el pinzón cebra de Australia,
1: yeah,
0: tiene 11 vocalizaciones distintas. Y que el tipo de vocalización, o sea, pensá el trino del pajarito, cualquiera, no hace falta.
1: Es hermoso el pinzón
0: cebra.
1: Es
0: lindo, tiene un pajarito, tiene un pico
1: rojo, naranja,
0: fuerte. Y lo que hicieron fue...
1: Sí. Tiene 10, perdón, 10...
0: 11
1: vocalizaciones.
0: Claro, a grandes rasgos lo que demostró esta mujer fue que entienden el concepto de lo que hablan. O sea, no imitan lo que el sonido
1: de otro
0: pájaro o del ambiente, sino que el trino corresponde a algo en específico. Hambre, alerta y distintas...
1: ¿Y cuáles serán esas?
0: Formas de protolenguaje, ¿entendés?
1: Claro, bueno, como... No sé, las abejas tienen danzas, por ejemplo,
0: claro,
1: para comunicarse entre ellas, que significan cosas cada danza.
0: Exactamente.
1: Que ellas sabrán.
0: Exactamente. Algo de eso hay. Y bueno, y este premio de 10 millones es para el que pueda hablar y contestarle, ¿no? Pueda hacer como... Le habla y le contesta. Hablábamos de la inteligencia artificial porque lo que hizo fue realizar millones... 15 años estuve investigando esto.
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0: sí,
1: quiero mucho.
0: Sí. Se llama la doctora Julie Ellie, neurocientífica, porque bueno, estuvo también trabajando en los patrones cerebrales de estos pajaritos. Pero lo que hizo fue juntar trinos de este pájaro y con inteligencia artificial tratar de ir viendo los patrones. Esto también lo hemos dicho varias veces. Si hay algo bueno de la inteligencia artificial, o para lo que sirve muy bien, es en reconocer patrones. Vos dale muchos volúmenes de algo, de datos, y va a lograr muy bien establecer patrones de esa cantidad grande de datos que a una persona le cuesta mucho más.
1: Clasificarlos,
0: clasificar,
1: decís,
0: encontrar puntos en común. Bueno, en eso la inteligencia artificial es muy buena porque es un modelo estadístico. Entonces puede establecer, claro, patrones.
1: No, lo entiendo. El problema es cuando nos relacionamos sentimentalmente con ella, digamos. Bueno, es donde falla un poco la situación.
0: Exactamente. Entonces, bueno, ahí lo que hizo es, le daba como un trino grabado de su misma especie, claro, uno por día.
1: Sí.
0: Y trataba de ver si y con un botoncito para que el pájaro responda, o responda con un trino de respuesta, o lo haga el
1: ya vi jaulas.
0: Bueno, sí, viene con jaulas. Igual es lo hicieron en dos lados, porque los que estaban enjaulados,
1: sí,
0: eran el grupo de control. O sea, los que ella usaba para comparar. Cualquier investigación. El resto estaban en al aire libre.
1: Bien.
0: Cualquier investigación seria tiene lo que se llama grupo de control, porque ahí vos lo que haces es sacar la correspondencia.
1: No, yo lo entiendo. La ciencia necesita la explotación animal.
0: No, pero es más allá de la explotación animal, porque esto es parte del método científico de cualquier investigación. Vos para... No es lo mismo decir, esto podría ser, por alguna razón, que establecerlo... mirá, estamos viendo en este momento gol de Inglaterra.
1: Ah,
0: el empate. La República del Congo.
1: Vamos, que se puede, Congo.
0: Queda bastante el partido. Hablábamos fuera de micrófono que varios partidos han definido ahí.
1: Lo voy a dejar de ver, a ver si soy yo la que tiene mala suerte.
0: En los 90 o...
1: Todos pensamos así.
0: Pero bueno, básicamente lo que vos haces ahí es no aislar la correspondencia entre un fenómeno y otro.
1: Bueno,
0: eso.
1: Los tenés enjaulados.
0: Bueno.
1: Pero bueno, entonces si llegó, ¿qué dijo? Hola, ¿qué tal? ¿Cómo estás?
0: Hola, ¿qué tal? ¿Cómo estás? Tengo hambre.
1: ¿Eso dijo?
0: Sí, y hablan. O sea, no hablan, pero tienen una forma de lenguaje.
1: Ok, claro.
0: Con los distintos tipos de trinos.
1: Pero no podríamos, o sea, como que la premisa es si tienen una forma de lenguaje, ¿no sería obvio?
0: Lo que pasa es que hay que demostrarlo. Vos por ahí lo podés intuir, que esa es la otra pata de la ciencia. Uno puede tener un conocimiento intuitivo, seguramente cualquier persona que está mucho con pájaros o que vive al aire libre se habrá dado cuenta que hay formas de comunicarse.
1: Sí, los momentos en los cuales se van todos juntos, vuelven,
0: claro,
1: todos juntos, dan 7 vueltas y después vuelven y se posan. O sea, evidentemente ahí hay una comunicación que están entendiendo que está sucediendo.
0: Sí, pero bueno, primero hay que probarlo y segundo, establecer que corresponden a patrones, si querés, abstractos, ¿entendés? Porque una cosa es, puede ser estímulo-respuesta, puede ser que yo hago un trino y el otro lado me devuelve un trino parecido.
1: Sí.
0: Eso es una forma de comunicación. Esto lo que demuestra que es más complejo, que es que entienden el concepto, ¿entendés? De eso que están escuchando y responden algo en consecuencia.
1: Y lo que aprendimos hoy también, gracias, es que el pinzón cebra es un pajarito muy bonito.
0: Muy.
1: Es muy lindo, tiene plumas con lunares.
0: Sí.
1: Y un pechito blanquito. Era un pajarito a lunares.
0: Amarillo.
1: Sí, diminuto.
0: Diminuto, pero.

0: está Excelia Lemelo. Se está yendo con su tema Nuevo Comienzo.
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nunca jamás seamos policías, ni efectivamente, ni simbólicamente. No es por ahí, para nada. O sea, no sé qué es la vida, pero lo que sí sé es que nunca seas policía. Se va Flema, de Nacional Rock. Y llega.

sonando a esta hora de la tarde en Nacional Rock. Y se va esta de Los Paralamas, que no recuerdo cómo se va, si se va en fade o encuentra su final, ya lo descubriremos juntos. Y se viene otra, porque Los Paralamas, protagonistas del 2x1, si va en fade. Inundados, Feng Shang, Favela de Maré. No sé si es en castellano o en portugués.

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0: Daniel Melingo, yo personalmente buenas sigo.
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0: Llorando su muerte. Que sucedió hace un par de pares de horas nomás.
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0: Así que nos vamos a ir con otro tema de Tangos Bajos de Melingo. Antes agradecer a Sergio Ríos en la operación técnica, antes Pablo Abarca a la producción de Lali Rómbola. Mi nombre es Cecilia Elía. Y te encuentro nuevamente mañana a partir de las 12 del mediodía hasta las 4 de la tarde, como cada día acá en Nacional Rock. Genial cómo se va este tema. Cambiaron la radio, el dial de la radio. Ahora sí, amigos, feliz tarde, feliz noche de miércoles. Me voy y los dejo con el último tema de Tangos Bajos, Narigón. En otra versión. Hay dos versiones de Narigón. Esta es la última, que es más larga. Y es dub. Ah. Chicos, ha sido un placer, como siempre, ¿eh? Che, vediamo a domani. Chau.
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6: Hace unos días, un pequeño tribunal de Alemania sacudió los fundamentos jurídicos que vienen rigiendo en Internet desde hace décadas. ¿Qué pasó? Bueno, te cuento. El Tribunal Regional de Múnich determinó que Google es legalmente responsable por las afirmaciones falsas que genere su inteligencia artificial. Algo que parece trivial, pero que tiene implicaciones muy importantes. El caso se inició cuando dos editoriales alemanas descubrieron que, al poner sus nombres en el buscador, el resumen automático del modo IA afirmaba que eran empresas conocidas por realizar prácticas comerciales sospechosas y estafas. El algoritmo de Gemini no solo inventó estas denuncias, sino que mezcló datos de empresas fraudulentas reales relacionándolas con las de los demandantes, creando así un Frankenstein de información falsa. Google intentó escudarse con el argumento que usa desde los comienzos de Internet. Nosotros solo indexamos lo que otros dicen y el usuario tiene que verificar las fuentes. Pero esta vez ese argumento no corrió y los jueces le dijeron que en la era de la inteligencia artificial Google ya no muestra solamente links, sino que ahora redacta, sintetiza y estructura contenido, lo que en los hechos la iguala con un editor, por lo que se tiene que hacer cargo de lo que publica su algoritmo. Este dolor de cabeza no es solamente para Google, ya que las demandas por las famosas alucinaciones están brotando por todos lados. En Noruega, por poner un ejemplo, un hombre demandó a OpenAI porque ChatGPT lo describía como el asesino de sus propios hijos que estaban vivos, solamente por citar un caso. Si bien esta presentación aún no tiene sentencia firme y deberá seguir su derrotero por las cámaras revisoras, es sin dudas ya mismo un fallo histórico,

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1: Hola, soy Mariano, el cantante de Coso, banda punk de Buenos Aires. Un saludo muy especial de toda la banda para Mixtape de Nacional Rock. Vamos a escuchar Dos Pinos Gemelos, que es un tema de nuestro nuevo disco, Decile Como Quieras, que pueden escuchar en todas las plataformas musicales. Nos encuentran en redes sociales como Coso Punk. Saludos a Radio Nacional.

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Marchitorial. La banda oriunda de Mar del Plata presenta este nuevo single. La canción es un adelanto de su próximo disco. Marchitorial tiene editado un álbum y tres singles. Podés encontrarlos en @marchitorial.

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2: Cortate el pelo, Tigre Willy.
3: Nueva canción de la banda liderada por María Sandleifer, fundadora de las ligas menores. La grabación contó con el trabajo de Felipe Quintanz y de la frontwoman María Sandleifer en la producción. Tigre Uli tiene editados dos discos, Sombra de Tiburón de 2024 y Tigre Uli de 2020. Podés encontrarlos en @TigreUli.

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4: Recientemente se concretó la mayor salida a la bolsa de la historia, y el protagonista es, cuando no, Elon Musk. Su empresa aeroespacial SpaceX debutó en Wall Street y recaudó 75 mil millones de dólares en un solo día, rompiendo todos los récords para una maniobra financiera de este tipo. Pero además, el propio Musk rompió otra marca, porque se convirtió él solito a los 54 años en el primer billonario de la historia. Para que nos demos una idea de la dimensión de la fortuna de este gigante tecnológico, un billón de billetes de un dólar colocados uno al lado del otro equivale a más de 200 viajes de ida y vuelta a la Luna. Y, si lo comparamos con países, el patrimonio de Musk supera al PBI de Argentina en casi 400 mil millones de dólares. Y, si fuera una nación, él solo estaría entre las primeras 25 economías globales. Pero además, el paquete accionario que debutó en Wall Street es un combo que incluye a los lanzadores reutilizables de Starlink, a la red social X, antes conocida como Twitter, y a su división de inteligencia artificial XAI. También cuenta con un intrincado andamiaje legal amparado en la jurisdicción de Texas, que está diseñado para que sea casi imposible que los accionistas demanden a los directivos o sugieran cambios en el negocio, lo que en los hechos hace que Elon Musk tenga un blindaje tan robusto que incluso él cuente con un veto sobre su propio despido, lo que en los hechos lo convierte en el rey indiscutido de su propio imperio valorado en más de un billón de dólares.